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1: Son las 7:17, es tiempo de noticias, actualización de la información. A esta hora en Tiempo de Luna, Radio Tiempo, Moni Arce y Dani Díaz acompañándoles a ustedes. Moni, quiero contarle que habrá cierres viales este domingo.
2: ¿Dónde?
1: Sí, hombre, habrá cierres viales por la carrera atlética Corre con un Norte, se llama, con motivo de la celebración de los 60 años de la Universidad del Norte y el desarrollo de la carrera atlética Corre con un Norte. Este domingo 30 de agosto se aplicarán cierres viales, mucha atención, preventivos en las vías de Puerto Colombia y el barrio Altos de Rosales, de los Rosales más bien, entre las 4 y 15 de la mañana y las 7 y 45 de la mañana. Los horarios, mucha atención, o los recorridos tendrán punto de partida en el campus de la Uninorte, kilómetro 5 de la antigua vía Puerto Colombia. La carrera de 10K iniciará a las 5 y 30 de la mañana, bien tempranito. La de 5K a las 5 y 45, o sea, 15 minutos después. Y la modalidad recreativa, que es la de 2K, es a las 6 de la mañana. O sea, será entonces unos 15 minutos después. Cada una con una diferencia de 15 minutos estará partiendo. Habrá cierres en la calle 2A de Puerto Colombia y en los corredores de las carreras 23 y 24 del barrio Altos de los Rosales. ¿Ok? Los estacionamientos del campus universitario estarán habilitados desde las 3 de la mañana para los participantes y las autoridades de tránsito se recomendaron a los conductores tomar vías alternas como la vía al mar o también la carrera 51B mientras se desarrollan estos recorridos. La competencia deportiva busca obviamente recaudar fondos para fortalecer el programa institucional de becas y apoyo financiero de la institución educativa. Eso será entonces para este domingo 30 de agosto.
2: Más noticias a esta hora, siendo las 7:20. El día de hoy los colombianos tendrán la oportunidad de observar un fenómeno astronómico.
1: ¿Hoy?
2: Sí, señor.
1: ¿Cuál será, Moni?
2: Estamos hablando de un eclipse lunar parcial. Se puede ver desde Colombia un eclipse lunar parcial en el que la luna adquirirá un característico tono rojizo, conocido como la luna roja.
1: La luna roja luna sobre el de mar negro
2: tiene una cosa que maravilla. Bueno, el cuento es que, de acuerdo con la información entregada por Francisco Andol, director de operaciones de reconocimiento lunar de la NASA, el eclipse tendrá una cobertura particularmente alta. Durante el punto máximo del fenómeno, la sombra central de la Tierra cubrirá cerca del 96% de la superficie de la Luna. Okay. Aunque los eclipses lunares no son fenómenos extraordinarios y ocurren con cierta frecuencia, su visibilidad depende de la ubicación geográfica. En esta ocasión, Colombia estará entre los países desde los que se podrá apreciar el evento astronómico.
1: Bueno, muy bien, ahí está, pues, actualización de noticias a esta hora, 7:21, aquí en Tiempo de Luna.
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0: ya hace rato con Babero ya y todo, pues es monearse, ya está lista para ese concierto, ya está lista.
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0: No hay nada que hacer con monearse, ya está, mejor dicho.
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0: 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Y bueno, esta no va a ser la excepción. Otra vez, una vez más, Chayanne con la estación oficial de su concierto Radio Tiempo. 14 de noviembre, prepárense. ¿Cómo está el tema de las preventas, Moni, por ejemplo?
2: Estamos en segunda etapa de venta. Ajá. De boletería. Ya hay algunas localidades que se están agotando.
0: Sí, me imagino.
2: Y esta segunda etapa se acaba el 20 de septiembre.
0: Imagínate.
2: Así que aprovechen el descuento.
0: Bueno, Moni Arce, cuéntanos algo por ahí, por favor. ¿Qué hay? A ver.
2: Bueno, me habían preguntado bastante, me escribieron por ahí a través del WhatsApp,
0: yeah,
2: que hablaran bien de lo del eclipse lunar, que a qué hora, que okay, cuándo,
0: que era datos exactos.
2: Sí, ajá, aquí estamos en tiempo de luna, uh-huh, y obviamente vamos a hablar del eclipse lunar.
0: ¿De la luna?
2: Esta información me la envía muy queridamente, el profesor Alex Vanegas de la Escuela Normal Superior de la Hacienda. Es okay, director del grupo de astronomía.
0: Oh, es astrónomo.
2: De la red de astronomía de Colombia.
0: Hombre.
2: Querido Alex Vanegas fue profesor mío del colegio.
0: O sea, una voz autorizada.
2: De física.
0: Bueno, o sea, es una voz autorizada entonces, ¿no? Sí, me imagino.
2: Claro. Bueno, mira, voy a contar. Eclipse parcial de luna.
0: Ok.
2: Hoy, 28 de agosto.
0: Today.
2: Perdón, 27. Bueno. Es que a ver, es a partir de las 12 de la noche, entonces
0: ya es el 28.
2: 27 y 28.
0: Ya es el 28.
2: Pare bolas. Va a ser uno de los más profundos de la década. ¿Qué es lo que puede pasar? Bueno, la Tierra se va a meter entre el Sol y la Luna. Ajá. Y le va a proyectar su sombra. Como no la va a tapar un 100%, la Luna no va a desaparecer, sino que se va a poner roja.
0: Oh.
2: O brisa.
0: Ok.
2: Eso pasa porque la atmósfera de la Tierra filtra la luz azul, y solo deja pasar la roja. Es como decirte la misma física de un atardecer.
0: Ok, perfecto.
2: Ay, que el atardecer es rojito. Bueno, ah, por eso va a pasar, pero en la noche.
0: Exactamente.
2: Ah, ¿qué tal?
0: O sea que la luna se va a ver rojiza en la noche, cuando normalmente uno se lo podría ver
2: en
0: hora
2: ese
0: día,
2: color en la tarde.
0: En la tarde, exactamente.
2: Bueno, horarios exactos para la ciudad de Barranquilla y Colombia.
0: Ok.
2: Toda la noche. Toda la noche sin necesidad de madrugar. Entonces, desde las 8:23, la luna se empieza a ver como un poquitico opaca a las 9:33, inicio de la fase parcial. La sombra oscura empieza como a morder la luna. Ajá. Y de 11 de la noche con 12 minutos hasta las 11 de la noche con 13 minutos, o sea, una sola horita, va a estar el máximo del eclipse, el momento más bacano.
0: O sea, es el momento en el que está totalmente eclipsada la luna.
2: Exactamente.
0: Okay.
2: Entonces ya el 28 de agosto, o sea, eso de las 12 de la noche con 51 minutos, estoy hablando con todo.
0: Ajá.
2: Se viene el fin de la fase parcial.
0: Ok.
2: Duración total, 5 horas y 38 minutos. ¿Cuándo se va a tapar y oscurecer la luna de Barranquilla? Bueno, 96,3% es el disco lunar que va a quedar dentro de la sombra. Prácticamente va a ser una luna de sangre.
0: Luna de sangre.
2: Se va a ver
0: luna roja.
2: Casi completa.
0: A esa hora voy a poner
2: será
0: una canción.
2: Será visible desde toda Colombia si, ojo, el cielo está despejado.
0: Claro.
2: Ojalá, vamos a ver.
0: Ojalá.
2: Entonces, bueno, no necesitas gafas, porque eso todo el mundo dice, ¿qué hay que ponerte gafas? No.
0: No, nada.
2: No necesitas gafas.
0: Porque no hay luz que ultravioleta que te vaya a afectar.
2: Este sí lo puedes ver a ojo pelado. Sin peligro, porque
0: unos binoculares más bien como para verlo más cerca.
2: Sí, sí.
0: De pronto.
2: O un telescopio,
0: claro.
2: Busca un sitio oscuro, el malecón, Puerto Colombia.
0: Uy, qué chévere, qué buen plan.
2: Si te puedes ir lejos de la ciudad, mejor aún.
0: Wow, con un vinito y con una buena compañía. Hombre, sí.
2: Eso va a estar increíble, así que.
0: Delicioso.
2: Importante Barranquilla con bastante nubosidad hoy. Esperemos a ver. Se va a transmitir en vivo desde las 8 de la noche también.
0: ¿Sí? ¿Por dónde?
2: Sí, señor. Se va a transmitir en vivo desde las 8 de la noche en la red de astronomía de Colombia, la RAC. Gracias, mi querido Alex.
0: Listo.
2: Nuestro profe de astronomía que se conecta ahí con Radio Tiempo. No me quiso mandar la nota de voz explicándome porque no sé.
0: Sí,
2: no
0: le se demora hablar. Un poco, se demora un poco también.
2: No le gusta hablar al señor. Alex, un abrazo y saludos a todos los egresados y estudiantes, profesorado y todo el mundo de la universidad. De la Escuela Normal Superior de la Ciencia. Ustedes saben que lo llevo en mi cora.
0: Muy bueno.
2: Normalista de corazón.
0: Ok.
2: ¡Nos vamos!
0: ¡Nos fuimos! Son las 7:47 ya. Pero tranquilos porque ya en unos minutos llegará Don Ronnie de la Voz para acompañarlos a ustedes en esta noche. Con los
2: ven acá, pero come
0: de la noche.
2: Eclipse total del amor.
0: ¿Cómo que le coloque eclipse total del amor si ya sonó?
2: Ay, ¿verdad que ya sonó?
0: Sí. Hace un ratito sonó.
2: Es verdad, verdad. Pero era que le estaba cantando.
0: Lo que sí le puedo colocar de pronto es una luna. Luna sí lo puedo colocar.
2: Tú que lo ves.
0: Ajá.
2: Dile.
0: Entonces, como la luna es roja, o le pongo a poner.
2: Yeah.
0: Ay, Dios mío, bueno, pero ajá. Entonces, ¿qué? ¿Se va con la luna o quiere que la consienta con la luna?
2: Ponme la luna.
0: Y nos hace falta una cancioncita por aquí bien chévere.
2: Estamos loquitos.
0: Estamos hoy loquitos, entonces hablamos hoy de la luna. Entonces vamos a ponerle algo de luna. La luna de hoy será una luna roja.
2: Luna de sangre.
0: Una luna de... Uy, se siente así temeroso. De sangre, guau. Pero no, escuchemos una luna más agradable en Tiempo de Luna.
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0: quizá algunas personas, algunos de nuestros navegantes de la noche, no son de esas personas que lloran fácilmente o quizá les cuesta derramar una lágrima, pero al ver quizá en algún momento de su vida llorar por alguien o llorar por cualquier motivo y llegarse a enterar que esa persona que aman ya no está, esa misma persona sabrá cuánto amor hay o había en su corazón. Cristian Castro, ¿y si me ves llorar por ti?
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0: Muchas veces insistimos en que no, que estamos bien, que nada ha pasado, aun cuando nuestro corazón está destrozado, cuando nuestro corazón está triste, cuando nuestro corazón está dolido. Pero hay un dolor inmenso en nuestra alma, en nuestro corazón y en nuestra vida. Y es el dolor, la ausencia que deja una persona cuando se va, cuando se marcha o cuando la relación se acaba. Cristian Castro expresa mucho mejor ese sentimiento y lo convierte en una canción que escuchamos aquí en Los Navegantes de la Noche, Radio Tiempo.
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0: La vida en ocasiones nos pone entre la espada y la pared, entre solucionar algo o aceptar algo, pero no sabemos qué hacer. No sabemos por dónde tomar, si la situación es de solución, no sabemos cómo solucionarla, no sabemos cómo solucionarlo, y si la situación es de aceptación, tampoco nos permitimos aceptar lo que es, lo que fue, lo que será o lo que dejará de ser. Por eso creamos este espacio llamado

0: Navegantes de la Noche para ayudarte a buscar una solución, una aceptación, una respuesta, una alternativa a aquello que hoy puedes estar viviendo o aquello que hoy puedes estar atravesando. 301-3000-961, ese es nuestro WhatsApp, 301-3000-961, para que juntos hablemos, para que juntos compartamos, para que juntos expresemos, también digamos lo que sentimos por alguien. Ese cariño, ese amor, ese gusto, esas ganas, ese deseo, esa entrega que queremos tener para la vida, el alma y hasta el cuerpo de esa persona. Los Navegantes de la Noche están al aire contigo y Ronnie de la Hoz en tu Radio Tiempo.
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0: Es que realmente tu amor es eso que siempre había soñado. Tu amor es eso que siempre quise. Tu amor, aún con esa montaña rusa de emociones, de sentimientos encontrados. Creo en ti. Creo en la magia que hay en los dos. Creo en todo lo que me dices. Aunque en ocasiones perdemos como el hilo o perdemos el control de muchas cosas. Pero tu amor es lo más bonito que me ha sucedido. Tu amor es lo más bonito que me ha pasado y quiero conservarlo por siempre. Porque tu amor, me desarma.
1: Porque el amor,
0: porque tu amor me hace bien.
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0: Hoy expresamos lo que sentimos en esta noche de jueves con los navegantes de la noche Radio Tiempo.
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0: es una gran pregunta que quizá hoy muchos se hacen. ¿Dónde están esos momentos maravillosos que se habían dicho que se compartirían por siempre? ¿Dónde están esos momentos únicos, extraordinarios? ¿Y dónde está ese amor que se había jurado desde el primer momento? No los encuentro. No sé dónde están. ¿Dónde están, corazón? Enrique Iglesias nos acompaña en esta noche de Navegantes de la Noche en tu Radio Tiempo.
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0: vino de tu boca sabe mucho mejor. El vino a tu lado tiene un sabor mucho más dulce, más especial y llena de magia realmente.
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0: 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No todas las barreras protegen. En muchas ocasiones nos ponemos una coraza en el corazón, una armadura casi invisible que nace de ese dolor que en algún momento vivimos, de las lágrimas que nadie vio, o de esas promesas que se rompieron de las veces que nos reconstruimos completamente solos. Y sí, claro que es entendible. Es entendible cuando alguien te hizo daño de verdad. Uno no quiere volver a pasar por lo mismo, por ese dolor, por esa situación. Y entonces levantarnos con ese escudo como si estuviéramos en una guerra, cerrándonos puertas, evitando sentir y evitando permitir que el posible amor pueda llegar a nuestra vida. Y así de esa manera, pues, creer que estamos a salvo, creer que nada ni nadie nos hará daño. Pero esa misma coraza que nos protege también nos limita, porque mientras evitamos que entre el dolor, también estamos dejando a un lado a un posible hermoso y buen amor. Y no solamente ese amor, también una amistad, también una nueva oportunidad, o esa luz que tal vez, solo tal vez, alguien venía a traernos. No se trata de bajar la guardia con la gente, se trata de no cerrarle la puerta al mundo. A veces la vida no quiere volver a irnos, solamente quiere mostrarnos, demostrarnos, más allá que mostrarnos, que no todas las historias terminan de la misma manera. Aquí estamos a tu lado, aquí estamos contigo, aquí estamos al aire en Los Navegantes de la Noche, para escucharte, para acompañarte, para darte la mano, para decir estamos contigo, para atravesar junto a ti cualquier mar turbulento, cualquier río revuelto, en este barco llamado Navegantes de la Noche. Ronnie de la Oz cada noche está a tu lado, en tu Radio Tiempo 96.1.
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En algunas ocasiones sentimos que ya las cosas se están acabando, se están muriendo, están falleciendo poco a poco en una relación, ya sea de noviazgo, ya sea amistad, sea laboral. Pero hay algo o alguien que nos detiene, que nos retiene, que nos tiene allí atrapados aún en eso que ya sabemos que no nos pertenece, que ya sabemos que no es para nosotros y que no es sano seguir. Y ahí es donde, en el cansancio, en la falta de ganas, que decimos, déjame, déjame por favor.

0: más nada que hacer cuando las cosas no tienen sentido.
1: Enséñame.
0: ¿Que nos dará mucho dolor decir adiós? Claro que nos dará mucho dolor. Pero ese mismo dolor que nos dará, o que estamos sintiendo en este instante, debemos tomarlo para seguir adelante. Esa misma fuerza de ese dolor debemos tomarla como impulso para empezar a construir, para empezar a crecer, para empezar a crear y para empezar a dedicarnos a nosotros mismos. Esto le está sucediendo a Armando en esos momentos, que le está doliendo decir adiós. Quiere soltar con todas las fuerzas, pero tal vez esa persona sigue intentando, sigue queriendo que él se mantenga a su lado, pero ya algo en su corazón le dice que es tiempo de marcharse, que es tiempo de alejarse, que es tiempo de decir adiós. Juan Fernando Velasco expresa mucho mejor ese sentimiento y lo convierte en canción con esto que se llama Déjame, que escuchamos en Los Navegantes de la Noche, Radio Tiempo.
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0: Llega Laura Pausini para cantarle a esa soledad que quizá algunos están viviendo, luego por la ausencia emocional que ya no está a su lado. Escuchas Los Navegantes de la Noche.
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0: ¿Qué culpa tengo de amarte en exceso? De amarte de la manera tan desmedida como lo hago en esos momentos. Es lo que nos dice Mercurio. Y tú también lo puedes decir en esta noche a esa persona que ames de manera abismal y contundente con los navegantes de la noche Radio Tiempo.
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0: siempre vas a estar presente en mi corazón. Y aunque ya no estemos juntos, aunque ya no compartamos, aunque no vivamos, siempre vas a tener un lugar importante aquí, en este músculo llamado corazón. Un lugar importante en mis pensamientos, porque allí guardaré esos bellos, buenos y maravillosos momentos que juntos compartimos. Nunca te olvidaré, con Enrique Iglesias en Los Navegantes de la Noche.
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0: Si bastas en un par de canciones para expresar aquello que sentimos, creo que muchos en esta noche se atreverían no solamente a cantar dos canciones, sino a cantar un álbum completo. Y ni siquiera una canción o canciones de un álbum conocido, sino canciones creadas desde sí mismo para dedicárselas a ese amor de su vida. Eros Ramazzotti nos entrega Si bastas en un par de canciones en esta noche de jueves en Los Navegantes de la Noche Radio Tiempo.
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0: pedimos a gritos que esa persona nos salve, que esa persona nos dé la mano y que nos ayude a levantarnos ante cualquier adversidad, que nos ayude a levantarnos, a seguir construyendo, a seguir caminando, a seguir andando, a seguir dándole a la vida en medio de algún dolor, en medio de una ausencia, en medio de una desesperanza, en medio de cualquier cosa que pueda aparecerse en nuestra vida después de haber terminado una relación. Él es Baez y esto que se llama Sálvame en los Navegantes de la Noche Radio Tiempo.
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Seguramente muchos han pensado en renunciar, muchos han pensado en decirle adiós a un lugar, a una persona, a un momento, a una situación o a una circunstancia que tal vez los tiene un tanto consternados, tal vez los tiene un tanto preocupados o un poco disgustados también. Pero en este mundo, en los últimos tiempos, se está hablando mucho de soltar, de dejar ir, y se nos ha olvidado la parte importante y maravillosa que es luchar por aquello que soñamos, por aquello que queremos.

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0: Yo sé que no son las 6 de la mañana, pero sí quiero invitarte a que le digas a esa persona, a esa chica o a ese chico que tienes a tu lado, que se quede contigo no hasta las 6 de la mañana, sino un poquito más. Que contemplen el amanecer desde la habitación, desde el lugar donde se encuentran. Y que ese mismo rayito de sol, de ese rayito de luz que va entrando cuando está amaneciendo, pueda alumbrar la belleza de la persona que tienes a tu lado. Contemplar esa misma belleza y decirle todo lo que sientes por ella o por él. Y agradecerle a la vida, agradecerle a Dios por todo lo bueno que te está dando, solamente teniendo a esa persona que te encanta, que amas, que te fascina a tu lado. Él es Santiago Cruz y esto que se llama 6 AM en Los Navegantes de la Noche, Radio Tiempo.
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0: Y si esta vez no se trata de soltar, sino de luchar. Porque no todas las relaciones que se deterioran están destinadas a terminar. A veces la rutina, los errores, las heridas y el paso del tiempo van apagando lo bonito, pero no necesariamente el amor. Y si todavía existe amor, ¿por qué no darse una oportunidad? Luchar no significa aguantarlo todo. Significa hablar, sanar, perdonar y cambiar un poco para seguir adelante. Hay amores que no necesitan un nuevo comienzo con una persona. Necesitan un nuevo comienzo entre los dos. Los navegantes de la noche están al aire contigo en Radio Tiempo.
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0: Y en ese nuevo comienzo, vivir un mundo ideal.

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0: el día que te vayas, no sé quién va a curar este corazón partido, este corazón que quedará con mucho frío, con ese hielo que quedará allí por tu ausencia, porque esa calidez que tú entregas no la da más nadie. Alejandro Sanz expresa el dolor que se siente cuando una persona que ama se va de tu lado con esto que se llama corazón partido en Los Navegantes de la Noche, en tu Radio Tiempo.
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0: o llorar por cualquier motivo. Y llegarse a enterar que esa persona que aman ya no está, esa misma persona sabrá cuánto amor hay o había en su corazón. Cristian Castro, y si me ves llorar por ti.
1: 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No se tiene el alma.
0: Muchas veces insistimos en que no, que estamos bien, que nada ha pasado, aun cuando nuestro corazón está destrozado, cuando nuestro corazón está triste, cuando nuestro corazón está dolido. Pero hay un dolor inmenso en nuestra alma, en nuestro corazón y en nuestra vida. Y es el dolor, la ausencia que deja una persona cuando se va, cuando se marcha o cuando la relación se acaba. Cristian Castro expresa mucho mejor ese sentimiento y lo convierte en una canción que escuchamos aquí en Los Navegantes de la Noche, Radio Tiempo.
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0: La vida en ocasiones nos pone entre la espada y la pared, entre solucionar algo o aceptar algo, pero no sabemos qué hacer. No sabemos por dónde tomar, si la situación es de solución, no sabemos cómo solucionarla, no sabemos cómo solucionarlo, y si la situación es de aceptación, tampoco nos permitimos aceptar lo que es, lo que fue, lo que será o lo que dejará de ser. Por eso creamos este espacio. Ese espacio llamado Navegantes de la Noche, para ayudarte a buscar una solución, una aceptación, una respuesta, una alternativa a aquello que hoy puedes estar viviendo o aquello que hoy puedes estar atravesando. 301-3096-1, ese es nuestro WhatsApp, 301-3096-1, para que juntos hablemos, para que juntos compartamos, para que juntos expresemos, también digamos lo que sentimos por alguien. Ese cariño, ese amor, ese gusto, esas ganas, ese deseo, esa entrega que queremos tener para la vida, el alma y hasta el cuerpo de esa persona. Los Navegantes de la Noche están al aire contigo y Ronnie de la Hoz en tu Radio Tiempo.
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0: es que realmente tu amor es eso que siempre había soñado. Tu amor es eso que siempre quise. Tu amor, aún con esa montaña rusa de emociones, de sentimientos encontrados. Creo en ti. Creo en la magia que hay en los dos. Creo en todo lo que me dices. Aunque en ocasiones perdemos como el hilo o perdemos el control de muchas cosas. Pero tu amor es lo más bonito que me ha sucedido. Tu amor es lo más bonito que me ha pasado y quiero conservarlo por siempre. Porque tu amor, me desarma.
1: Porque el amor,
0: porque tu amor me hace bien.
1: Sale del alma, nos aturde los sentidos.
0: Hoy expresamos lo que sentimos en esta noche de jueves con los navegantes de la noche Radio Tiempo.
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0: Es una gran pregunta que quizá hoy muchos se hacen. ¿Dónde están esos momentos maravillosos que se habían dicho que se compartirían por siempre? ¿Dónde están esos momentos únicos, extraordinarios, y dónde está ese amor que se había jurado desde el primer momento? No los encuentro. No sé dónde están. ¿Dónde están, corazón? Enrique Iglesias nos acompaña en esta noche de Navegantes de la Noche en tu Radio Tiempo.
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0: El vino de tu boca sabe mucho mejor. El vino a tu lado tiene un sabor mucho más dulce, más especial y llena de magia realmente.
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0: Radio. Bien. No todas las barreras protegen. En muchas ocasiones nos ponemos una coraza en el corazón, una armadura casi invisible que nace de ese dolor que en algún momento vivimos, de las lágrimas que nadie vio, o esas promesas que se rompieron de las veces que nos reconstruimos completamente solos. Y sí, claro que es entendible. Es entendible cuando alguien te hizo daño de verdad. Uno no quiere volver a pasar por lo mismo, por ese dolor, por esa situación. Y entonces levantarnos con ese escudo como si estuviéramos en una guerra, cerrándonos puertas, evitando sentir y evitando permitir que el posible amor pueda llegar a nuestra vida. Y así de esa manera, pues, creer que estamos a salvo, creer que nada ni nadie nos hará daño. Pero esa misma coraza que nos protege también nos limita, porque mientras evitamos que entre el dolor, también estamos dejando a un lado a un posible hermoso y buen amor. Y no solamente ese amor, también una amistad, también una nueva oportunidad, o esa luz que tal vez, solo tal vez alguien venía a traernos. No se trata de bajar la guardia con la gente, se trata de no cerrarle la puerta al mundo. A veces la vida no quiere volver a irnos, solamente quiere mostrarnos, demostrarnos más allá que mostrarnos, que no todas las historias terminan de la misma manera. Aquí estamos a tu lado, aquí estamos contigo, aquí estamos al aire en Los Navegantes de la Noche, para escucharte, para acompañarte, para darte la mano, para decir estamos contigo, para atravesar junto a ti cualquier mar turbulento, cualquier río revuelto, en este barco llamado Navegantes de la Noche. Ronnie de la Oz cada noche está a tu lado, en tu Radio Tiempo 96.1.
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algunas ocasiones sentimos que ya las cosas se están acabando, se están muriendo, están falleciendo poco a poco en una relación, ya sea de noviazgo, ya sea amistad, sea laboral. Pero hay algo o alguien que nos detiene, que nos retiene, que nos tiene allí atrapados aún en eso que ya sabemos que no nos pertenece, que ya sabemos que no es para nosotros y que no es sano seguir. Y ahí es donde, en el cansancio, en la falta de ganas, que decimos, déjame, déjame por favor.

0: Ya no hay más nada que hacer cuando las cosas no tienen sentido. Enséñame. Que nos dará mucho dolor decir adiós. Claro que nos dará mucho dolor. Pero ese mismo dolor que nos dará, o que estamos sintiendo en este instante, debemos tomarlo para seguir adelante. Esa misma fuerza de ese dolor debemos tomarla como impulso para empezar a construir, para empezar a crecer, para empezar a crear y para empezar a dedicarnos a nosotros mismos. Esto le está sucediendo a Armando en esos momentos, que le está doliendo decir adiós. Quiere soltar con todas las fuerzas, pero tal vez esa persona sigue intentando, sigue queriendo que él se mantenga a su lado, pero ya algo en su corazón le dice que es tiempo de marcharse, que es tiempo de alejarse, que es tiempo de decir adiós. Juan Fernando Velasco expresa mucho mejor ese sentimiento y lo convierte en canción. Con esto que se llama Déjame, que escuchamos en Los Navegantes de la Noche, Radio Tiempo.
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0: Llega Laura Pausini para cantarle a esa soledad que quizá algunos están viviendo. Luego por la ausencia emocional, que ya no está a su lado. Escuchas Los Navegantes de la Noche.

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0: ¿Qué culpa tengo de amarte en exceso? De amarte de la manera tan desmedida como lo hago en esos momentos. Es lo que nos dice Mercurio. Y tú también lo puedes decir en esta noche a esa persona que ames de manera abismal y contundente con los navegantes de la noche Radio Tiempo.
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0: siempre vas a estar presente en mi corazón. Y aunque ya no estemos juntos, aunque ya no compartamos, aunque no vivamos, siempre vas a tener un lugar importante aquí, en este músculo llamado corazón. Un lugar importante en mis pensamientos, porque allí guardaré esos bellos, buenos y maravillosos momentos que juntos compartimos. Nunca te olvidaré, con Enrique Iglesias en Los Navegantes de la Noche.
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0: Si bastas en un par de canciones para expresar aquello que sentimos, creo que muchos en esta noche se atreverían no solamente a cantar dos canciones, sino a cantar un álbum completo. Y ni siquiera una canción o canciones de un álbum conocido, sino canciones creadas desde sí mismo para dedicárselas a ese amor de su vida. Eros Ramazzotti nos entrega Si bastas en un par de canciones en esta noche de jueves en Los Navegantes de la Noche Radio Tiempo.
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0: pedimos a gritos que esa persona nos salve, que esa persona nos dé la mano y que nos ayude a levantarnos ante cualquier adversidad, que nos ayude a levantarnos, a seguir construyendo, a seguir caminando, a seguir andando, a seguir dándole a la vida en medio de algún dolor, en medio de una ausencia, en medio de una desesperanza, en medio de cualquier cosa que pueda aparecerse en nuestra vida después de haber terminado una relación. Él es Baez y esto que se llama Sálvame en los Navegantes de la Noche Radio Tiempo.
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0: Seguramente muchos han pensado en renunciar, muchos han pensado en decirle adiós a un lugar, a una persona, a un momento, a una situación o a una circunstancia que tal vez los tiene un tanto consternados, tal vez los tiene un tanto preocupados o un poco disgustados también. Pero en este mundo, en los últimos tiempos, se está hablando mucho de soltar, de dejar ir, y se nos ha olvidado la parte importante y maravillosa que es luchar por aquello que soñamos, por aquello que queremos y por aquello que amamos. Hoy les hago una invitación, y es a que luchemos más, a que luchemos por aquello que sentimos, a que luchemos por aquello que queremos y que siempre hemos querido en la vida. No sueltes así como así. Te hago una invitación a luchar por aquello que está ahí clavado en tu corazón. Los Navegantes de la Noche están a tu lado, en tu Radio Tiempo.
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0: Yo sé que no son las 6 de la mañana, pero sí quiero invitarte a que le digas a esa persona, a esa chica o a ese chico que tienes a tu lado, que se quede contigo no hasta las 6 de la mañana, sino un poquito más. Que contemplen el amanecer desde la habitación, desde el lugar donde se encuentran. Y que ese mismo rayito de sol, de ese rayito de luz que va entrando cuando está amaneciendo, pueda alumbrar la belleza de la persona que tienes a tu lado. Contemplar esa misma belleza y decirle todo lo que sientes por ella o por él. Y agradecerle a la vida, agradecerle a Dios por todo lo bueno que te está dando, solamente teniendo a esa persona que te encanta, que amas, que te fascina a tu lado. Él es Santiago Cruz y esto que se llama 6 AM en Los Navegantes de la Noche, Radio Tiempo.
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0: Y si esta vez no se trata de soltar, sino de luchar. Porque no todas las relaciones que se deterioran están destinadas a terminar. A veces la rutina, los errores, las heridas y el paso del tiempo van apagando lo bonito, pero no necesariamente el amor. Y si todavía existe amor, ¿por qué no darse una oportunidad? Luchar no significa aguantarlo todo. Significa hablar, sanar, perdonar y cambiar un poco para seguir adelante. Hay amores que no necesitan un nuevo comienzo con una persona. Necesitan un nuevo comienzo entre los dos. Los navegantes de la noche están al aire contigo en Radio Tiempo.
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0: Y en ese nuevo comienzo, vivir un mundo

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0: día que te vayas, no sé quién va a curar este corazón partido, este corazón que quedará con mucho frío, con ese hielo que quedará allí por tu ausencia, porque esa calidez que tú entregas no la da más nadie. Alejandro Sanz expresa el dolor que se siente cuando una persona que ama se va de tu lado con esto que se llama corazón partido en Los Navegantes de la Noche, en tu Radio Tiempo.
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2: 4:42 en Despierta Tiempo, en tu Radio Tiempo. Buenos días, feliz viernes. Viernes, último viernes de este maravilloso mes de agosto. Un abrazo para Fernando, que va ahí en su vehículo escuchando Radio Tiempo todo el tiempo. Un abrazo. Llega Magneto, malherido.
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0: este mensaje es para ti. Por favor, que no se te olvide quién eres, que no se te olvide ver el cielo, respirar profundo y recordar los buenos momentos que tienes ahí en tu mente, esos que te encienden el alma. Que no se te olvide tener un rato a solas para volver a casa y recordar cada uno de tus buenos momentos, de esos instantes que son mágicos y que te recargan de cosas buenas en la vida. Que no se te olvide preguntarte si realmente eres feliz con la vida que llevas y que no se te olvide sobre todo tener el coraje para responder con sinceridad, sabiendo que siempre se puede cambiar el rumbo, teniendo tu norte, tu propósito por delante. Que no se te olvide sobre todo permitirte llorar, callar, gritar, reír sin prejuicios, sin vergüenza. Que no se te olvide estar en el momento presente, salir corriendo de la rutina y ver las estrellas aunque sea unos instantes. Que no se te olvide llevar tus manos al corazón aunque sea una vez al día y quedarte ahí para recordar y sentir que estás vivo, que tienes el regalo maravilloso de la vida. Que no se te olvide que pues también has recorrido un camino maravilloso y que cada cosa ha valido la pena. Los latidos de tu corazón son ese tambor sangrando que no quiere que se te olvide quién eres, que eres eterno, que eres simple. Simplemente tú, que eres maravillosamente tú. Y cuando no encuentras a nadie más, recuerdes que te tienes a ti y que te animes a no olvidarte de las cosas realmente importantes de la vida. Yo soy Víctor Rey, me encanta acompañarte y enamorarte todo el tiempo en Radio Tiempo. Y recuerda que hoy es el mejor día de tu vida.
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3: 4 de la mañana, 52 minutos, 4:52, Barranquilla, despierta a tiempo con Radio Tiempo. Feliz viernes, buenos días. No necesitas hacer algo extraordinario para que tu vida tenga un propósito. Cumplir bien con tu trabajo, cuidar a tus hijos, acompañar a tus padres, ayudar a alguien, amar con sinceridad o hacer tu vida un poco más amable también deja huella. Tal vez no seas famoso ni aparezcas en grandes historias, pero puedes hacer que alguien recuerde tu paso por su vida con gratitud. 4:52.

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4: 4:57, despierta a tiempo.
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1: Son las 5 de la mañana, 7 minutos 5:07, Barranquilla, despierta a tiempo con Radio Tiempo.

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2: En tu Radio Tiempo son las 5 de la mañana, 11 minutos. 5:11 en Despierta Tiempo. Hoy, antes de salir de casa, recuerda que hay personas que realmente hacen que todo valga la pena. Tu familia no será perfecta porque ninguna lo es, pero tener a alguien que te espere, que te pregunte cómo estás o que celebre tus pequeños triunfos es una bendición. No dejes para después ese abrazo, esa llamada, ese te quiero, porque el tiempo no vuelve y no devuelve tampoco las oportunidades que dejamos pasar. Son las 5 de la mañana, 11 minutos. Buenos días, feliz viernes.
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2: 5 de la mañana, 16 minutos. No te acostumbres tanto a tener a alguien que termines olvidando decirle cuánto significa para ti. El amor no se demuestra solamente en las grandes ocasiones. También se vive en los detalles, en escuchar, en preguntar, en estar. Hoy dile a alguien que lo quieres. Tal vez para ti sean tres palabras, pero para esa persona pueden convertirse en lo más bonito de su día. 5 de la mañana, 16 minutos. Buenos días. 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
1: 5 de la mañana, 22 minutos. Despierta a tiempo con tu Radio Tiempo 522.
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1: 5 de la mañana, 27 minutos. Despierta a tiempo con Radio Tiempo. Buenos días.

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2: 5 de la mañana 31, no tienes que convertirte en otra persona para mejorar tu vida. A veces, crecer significa simplemente aprender a decir no, poner límites, cuidar mejor de ti, manejar tus palabras y tomar decisiones que antes no tenías el valor de tomar. Recuerda que el verdadero crecimiento no siempre se nota por fuera. Muchas veces comienza cuando tu manera de pensar cambia. Son las 5 de la mañana, 32 minutos.
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1: 5:36 a.m. Hay amigos que aparecen en los días fáciles y otros que se quedan cuando todo se complica. Hoy agradecele a esas personas que no necesitan una razón para preguntarte cómo estás, que celebran tus triunfos sin competir contigo y que te dicen la verdad cuando la necesitas. Cuida esas amistades. Tener gente buena cerca también es una bendición. 5:37 a.m. Buenos días. 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
2: Son las 5 de la mañana, 39 minutos, 5:39. 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
1: 5:44, saludos para Yadira Inés, para Yuset, para Karen Guete, también para nuestro oyente Pedro Peralta, que va en su taxi SDT-082, escuchando Radio Tiempo todo el tiempo. Feliz viernes. Buenos días.
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1: 5:48, 5:48 en Despierta Tiempo, en tu Radio Tiempo. Ya viene nuestro mensaje de vida, nuestra reflexión del día de hoy, así que quédate con nosotros. Será un mensaje muy especial.

0: 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Hoy recuerda que cada día es una nueva oportunidad para acercarte un poco más a ese propósito que Dios ha puesto en tu vida. Hey, no importa cómo haya sido el ayer, hoy tienes una nueva página para hacerlo mejor, para intentarlo otra vez y para avanzar con más fe. A veces pensamos que necesitamos grandes cambios para ver resultados, pero la realidad es que los pequeños pasos constantes son los que realmente transforman nuestro camino. Dios está contigo en cada instante, en cada momento, en cada esfuerzo y en cada decisión que tomas para poder crecer. No subestimes lo que puedes lograr hoy. Sigue adelante con determinación, porque cada día cuenta y te acerca más a lo que estás llamado a ser. Yo soy Dani Díaz y desde Radio Tiempo espero que este mensaje de vida que viene de parte de Dios sea para ti.
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2: Son las 6 de la mañana, 7 minutos, 6:07 Barranquilla. 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

0: 6:11, 6:11 con los buenos días en esta mañana maravillosa de viernes. Sus voces favoritas para acompañarles cada mañana. Joyce Lozano y Víctor Rey te dicen... ¡Despierta tiempo!
1: Despierten a tiempo porque hoy es viernes.
0: Hoy es Friday y arrancamos esta mañana maravillosa de viernes con buena energía, con mucha actitud y también con buenas nuevas noticias importantes.
1: Yo voy a llamar a mi amiga, así como Shaq llamó a su amiga,
0: ajá,
1: para que hiciese su aporte para las víctimas del terremoto.
0: ¿A cuál amiga?
1: A su amiga Beyoncé.
0: Ah, ok, sí, claro, total.
1: La llamó, le dijo, billo, billo, porfis, un billo, o sea, de billete, para que mis hermanos colombianos tengan también tu aporte. Ella ni corta ni perezosa, dijo, claro, apenas...
0: Mándame el nequi, tin, seguida, un millón de dólares.
1: Shaki se lo mandó y, bueno, el nequi donde tiene que reposar el dinero, $1,000,000. Qué bien. Por Beyoncé, por estos artistas, que a lo mejor Beyoncé nunca ha venido a Colombia, pero por ser...
0: ¿Beyoncé no ha venido de concierto a Colombia?
1: Creo que no. No, que yo me acuerde, no. Pues bien, hay otra noticia también importante de nuestra artista Shakira, que se convierte en con su canción Die Die. Spotify Colombia reveló el Global Impact List del primer semestre de 2026, un listado que mide el alcance de los artistas colombianos fuera de las fronteras del país, y dejó una evidencia, dejó en evidencia el nivel de impacto de la música colombiana, con canciones que acumulan cifras de reproducción desde 39 millones hasta 385 millones de streams. Ese primer puesto de este conteo lo ocupa Die Die, la colaboración entre Shakira y el artista nigeriano Burna Boy. Se convirtió, por supuesto, ya todos lo conocen, como el himno oficial del pasado Mundial de Fútbol celebrado en Estados Unidos, en México y Canadá. Y la canción supera 385 millones de reproducciones en Spotify a nivel global. Lidera el chart semanal de la plataforma por sexta semana consecutiva y acumula 37 días en la cima del ranking diario global. La mayor racha de cualquier canción en lo que va este 2026. En el Reino Unido, el tema alcanzó el número uno en la lista oficial de streaming, un logro también inédito para Shakira en ese mercado.
0: Le agrego el dato, mi querida Joy, sí vino a Colombia, vino el 22 de septiembre de 2013 con su gira Mr. Carter en Medellín. Fue la única vez que ha venido.
1: Sí, pero te aseguro que no conoce Chocó.
0: Vino.
1: Es como Manizales, sí conoce Cali porque es una de las ciudades importantes de nuestro país. O sea, el cuando uno dice conoce, que tenga idea. Pero de todas formas hizo su aporte y un muy buen aporte.
0: 6:14, hablando de aportes, nosotros le hacemos un aporte a los oídos y al corazón de los oyentes Radio Tiempo, porque también es noticia. Karin García y Karin León, que se juntaron con esto que se llama El Sombrero y la Camisa. Suena muy bien para este viernes y es noticia.

0: Ahí está Karin García y Karin León. Esta canción, maravillosa que no sabemos todavía para dónde la va a llevar, a dónde la va a poner esta estrella Radio Tiempo. Karin García, que invitó a Karin León, repitieron. Fórmula que gana, repite.
1: Claro.
0: Y después de Te Lo Agradezco, se volvieron
1: canciones
0: a juntar.
1: Que cantamos con el alma, como Te Lo Agradezco.
0: Exactamente. Así que si les gusta, ya lo saben. Karin García, Karin León, El Sombrero y la Camisa.
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0: Son las 6 de la mañana, 17 minutos, 6:17 en Despierta Tiempo en tu Radio Tiempo. Hasta ahora compartimos la información más importante de Barranquilla, Colombia y el mundo. Contundente golpe en Bogotá al tren de Aragua. En un contundente operativo de inteligencia, la Fuerza Pública capturó en la localidad de Fontibón, en Bogotá, a Luis Saúl Pérez Nieto, alias Páez o Nairobi, señalado cabecilla principal de la red transnacional Tren de Aragua en el Perú y hombre de confianza del fallecido alias Niño Guerrero, el detenido, quien además es solicitado en extradición por las autoridades de Estados Unidos. Operaba en una compleja red dedicada al tráfico internacional de armas, extorsiones, homicidios selectivos y narcotráfico en corredores estratégicos del sur y Centroamérica. Una importante detención ante la cual el gobierno nacional enfatizó que el territorio colombiano no será refugio ni santuario para ninguna estructura del crimen organizado.
1: Son las 6 de la mañana con 17 minutos en tu Radio Tiempo. A esta hora, más información a nivel nacional. Los afectados por incendios forestales en Tolima recibirán 343 subsidios de hasta 65 millones cada uno y otras ayudas. Esto lo dijo el presidente Abelardo de la Espriella. Aseguró que el departamento está enfrentando una de las situaciones más difíciles de toda su historia. La unidad de riesgo detectó 11 conflagraciones activas en distintas zonas del Tolima, que por cierto es el departamento que más ha resultado afectado por estos incendios forestales que se han registrado en agosto de 2026. De acuerdo con estos datos que han sido actualizados por la Unidad Nacional para la Gestión de Riesgo de Desastres, con el corte del 26 de agosto hay 21 conflagraciones activas en 5 departamentos y Tolima registra 11. El presidente viajó al departamento para participar en un puesto de mando unificado que se instaló para atender las emergencias. 6 de la mañana, 18 minutos.
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1: 6 de la mañana, 27 minutos. 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

0: 6:31, Barranquilla despierta a tiempo con Radio Tiempo. Música de Laura Pausini y La Soledad para acompañarles en esta mañana, mi querida Joyce. ¿Qué le contamos a los oyentes de Radio Tiempo?
1: Un golazo de la Conmebol y de la Federación Colombiana de Fútbol. Donaron $1,000,000 a los damnificados. Los dos dirigentes de las dos entidades hicieron entrega de $1,000,000 al presidente de Colombia, Abelardo de la Espriella, para los afectados por el terremoto que sacudió al país el pasado 10 de agosto. El fútbol sudamericano no fue indiferente, por supuesto, ante esta tragedia, y estas dos entidades unieron fuerzas para tenderle una mano a Colombia tras el terremoto y donaron $1,000,000 para apoyar la reconstrucción de las zonas afectadas. El aporte fue entregado ayer por Alejandro Domínguez, que es el presidente de la Conmebol, y por el señor Ramón Yesurum Franco, presidente de la Federación Colombiana de Fútbol. Se le entregó al mandatario colombiano de la Espriella durante un acto realizado en la sede presidencial, que está ubicada en el Batallón Paraíso, aquí en nuestra ciudad. Entonces, la donación por un total de $1,000,000 será canalizada a través de la campaña Colombia Un Solo Corazón, que lidera la primera dama Ana Lucía Pineda y que tiene como propósito contribuir a la atención de las comunidades que han sido afectadas por esta emergencia.
0: 6:32, hay un video que se hizo viral y que tiene a todo el mundo comentando, y es el video de Natalia París. Que porque está comprando en el D1. ¿Qué tiene? O sea, ¿qué pasó con eso? No entiendo.
1: O sea, que si tú vas al mercado y te ven en el mercado con
0: pues
1: tu bolsillo,
0: me habrán grabado en el centro, porque yo voy al centro cada rato. Y también en cualquier tienda normal, compro en el D1, compro en el otro, compro en todos lados. O sea, compro en todos lados. Causó revuelo tras ser vista haciendo mercado en el D1. No, pues, o sea, le salió otro brazo a Natalia París porque compró en el D1. La presencia de la DJ en el establecimiento generó sorpresa entre algunos usuarios, quienes asociaron su visita con los precios bajos que caracterizan ese tipo de tienda.
1: Claro.
0: Sí y no, Joyce. Te voy a decir por qué.
1: ¿A quién no le gustan los precios bajos?
0: A todos nos gustan, pero te voy a... Pero te voy a decir algo importante, y es que más allá de los precios bajos, tiene que ver mucho con también el gusto de los productos. Ciertos
1: cada
0: gustos.
1: Cada quien tiene derecho a ir a donde quiere.
0: Yo no voy a decir dónde compro el jabón de la ropa, pero pues yo compro el jabón de la ropa en un lugar que me va súper bien, que huele rico y también tiene buen precio.
1: A mí me gusta también.
0: Entonces,
1: comienza con I.
0: Sí. Entonces sí me entiendes, como
1: el
0: que
1: del
0: normal,
1: doctor.
0: Como que normal, o sea, normal. Cada quien tiene, y eso es normal. Pero hemos vuelto a esto una noticia que yo es la hora y no entiendo dónde está la noticia.
1: Víctor Rey.
0: O sea, ¿dónde está la noticia?
1: Me lo encontré en el mercado.
0: Comprando el límpido de 2,500 en el coso más económico. ¿Y qué pasa? Es normal. Lo único que sí es difícil que de pronto pase, y es porque no me toca, el tema del transporte público.
1: O sea, la reina no puede comprar en el mercado.
0: Sí,
1: entonces,
0: o sea, mañana me encuentran en un bus. Ay, mira, ahí va el bus. Normal. Todos somos unas personas normales. Lo que pasa es que también hemos endiosado un montón a la gente, que también a veces se nos olvida que son normales. Entonces dice Javier que es que, por ejemplo, dice Javier aquí a través de que es que está llevada. ¿Por qué no?
1: No.
0: Yo hubiese comprado ahí, yo no está llevada. Que yo sepa, pues.
1: Bajé 17 kilos.
0: Pero no llevada económicamente. Tienen un drama con el tema de que, ay, que es que compró allá en la tienda. ¿Y qué pasa? ¿Dónde está la noticia? Pero bueno, también una noticia que sí genera interés en nuestras arcas sentimentales tiene que ver con Gerard Piqué y Clara Chía, que reaparecieron juntos durante el funeral de la abuela del exfutbolista. Piqué y Clara acompañaron a la familia en una ceremonia de carácter privado realizada en la iglesia Sagrad Cor en Sanguin de Freiset, en la provincia de Leida, en España. Ahí se les vio, ahí están.
1: Ahí tengo una oyente Radio Tiempo que siempre se conecta con nosotros, allá en Leida.
0: Ah, en Leida.
1: Sí.
0: Bueno, la aparición llamó la atención debido a que ambos han mantenido la relación alejada de los reflectores y pocas veces han sido fotografiados juntos en acontecimientos familiares. Pues ahí estaba, me parece bien, porque pues si es la pareja del muchacho,
1: claro,
0: independientemente del contexto que ya tenemos todos, eso es lo que hay que hacer. Si ella es su pareja, tiene que acompañarlo en los momentos difíciles.
1: Total.
0: Falleció su abuelita, tenía que estar ahí, sí o sí. O sea, no pasa nada.
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1: 6:36, tú despiertas a tiempo con tu Radio Tiempo. Hoy es viernes, gracias a Dios. La organización del Carnaval de Barranquilla ya tiene nuevo director, o mejor, directora. Se trata de la periodista y gestora cultural Diana Acosta Miranda, quien asumirá el cargo tras la renuncia de Juan Carlos Osorio. Hay que destacar que la barranquillera fue secretaria de Cultura de la Gobernación del Atlántico. Ella tomará las riendas con miras a organizar la fiesta para este 2027. Diana Acosta, comunicadora social y periodista egresada de la Universidad Autónoma del Caribe, se ha desempeñado en diferentes mundos de la cultura, en el mundo de la cultura. De hecho, hizo parte del equipo que realizó el dossier que se presentó ante la UNESCO para declarar a nuestra ciudad como obra maestra del patrimonio oral e intangible de la humanidad. Fue directora del Instituto Distrital de Cultura de Barranquilla en el 2008, posteriormente secretaria distrital de Cultura entre el 2009 y el 2011, ejerció también como consejera para el Bicentenario de Barranquilla y Asuntos Públicos, ocupó en distintos periodos la Secretaría de Comunicaciones del Distrito. También trabajó como asesora departamental de Cultura y como coordinadora regional del programa Cultura y Convivencia del Ministerio de Cultura. Es decir, a estas experiencias que les he mencionado, Diana Acosta Miranda fue directora de marketing del Museo de Arte Moderno de Barranquilla entre el 2004 y el 2007, y después de varios años vinculada a la administración pública, regresó a esta institución como gerente en el 2024. En 2026, hasta este nuevo nombramiento, estuvo al frente del Museo Moderno, donde participó en proyectos orientados a fortalecer la inclusión, la innovación y el acceso a la cultura. Un aplauso para nuestra nueva directora del Carnaval, y que tiene todo el recorrido, un extenso recorrido dentro de su carrera y sobre todo con la cultura.
0: 6 de la mañana, 38 minutos, prohíben madrugones escolares antes de 7 de la mañana, un debate que tocará el bolsillo y la rutina de millones de familias. Se abre paso en el Congreso con la erradicación del proyecto de ley Aprender sin Pestañear, presentado por el representante de la Cámara, Franklin Lozano, para prohibir que los colegios públicos y privados del país inicien sus clases antes de las 7 de la mañana. La iniciativa legislativa busca reestructurar la jornada escolar en bloques pedagógicos de 45 minutos sin recortar las horas de estudio, respaldándose en estudios científicos sobre el descanso infantil para mejorar la salud mental, el rendimiento académico de los estudiantes y aliviar la pesada carga de los padres que actualmente madrugan desde las 4 de la mañana para despachar a sus hijos a las aulas. 6 de la mañana, 39 minutos. 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
1: 6 de la mañana, 42. Despierta a tiempo con Radio Tiempo, 6:42.

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1: 6:46, Despierta Tiempo.
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1: 6 de la mañana, 50 minutos, Barranquilla, despierta a tiempo, 6:50.
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0: 7 de la mañana, 5 minutos, 7-5, con los buenos días en esta mañana de viernes. Sus voces favoritas para acompañarles cada mañana, Joyce Lozano y Víctor Rey te dicen...
1: ¡Despierta a tiempo!
0: Oiga, ¿qué será de la vida la señora de Son de Amores? ¡Jua, jua! ¡Amores que matan! ¡Jua! Wow.
1: Bueno, alcanzó a arreglar su casita. No sé si tiene novio o pareja o esposo. Pero bueno, ella quedó como bien, ¿no? Digo.
0: Sí. La verdad, le sacó provecho a su momento de fama. Todo hay que decirlo. Hay que hablar, mi querida Joyce, del Barcelona, que ayer se impuso 2-0 al Athletic de Bilbao con victoria importante. Goles de Rafinha y Fermín Torres en el triunfo del Barcelona, que también pues tuvieron la oportunidad de presentar a su fichaje estrella de esa temporada, el señor Pedro González. Rodri es la el fichaje del Barcelona. También juega el Bayern Múnich de Luis Díaz, abre la Bundesliga, juega el día de hoy a la 1:30 de la tarde, hora de Colombia. Actuales campeones chocarán contra el Stuttgart el día de hoy a la 1:30 de la tarde. Veremos a Luchito Díaz en reinauguración del torneo alemán.
1: Bueno, qué buenas noticias. 7:07, esta es Radio Tiempo, aquí estamos con ustedes acompañándoles. Y una muy buena noticia que tiene Apple, ya sabes, Apple tiene una muy buena noticia.
0: Sí, tiene una muy buena noticia, y es que el 9 de septiembre llega
1: su último modelo de iPhone.
0: WWDC.
1: Todo apunta a que será un teléfono plegable. Que llevará...
0: Son especulaciones.
1: El nombre iPhone Ultra. Será la primera incursión del gigante tecnológico en el mercado de los teléfonos plegables, con un nuevo modelo equipado con dos pantallas, una interna de 19.8 centímetros que puede abrirse como un libro, y una pantalla exterior de 13.5 centímetros para un uso más habitual de smartphone. Este dispositivo incorporará además cuatro cámaras, dos en la parte trasera, una en el interior y una cámara frontal para selfies. Se espera también que el iPhone Ultra incluya el último procesador de Apple, el A20 Pro. ¿Estás anotando, por favor? Que sería un 18% más rápido y consumiría un 30% menos de energía que la anterior versión, que es el A19 Pro, que se va a estrenar en los próximos modelos de gama alta, también iPhone 18 Pro y Prox Max, así. También circulan rumores de que el iPhone Ultra tendrá esquinas asimétricas, después de que a comienzos de este año se filtraran imágenes de protectores de pantalla que mostraban esquinas de ángulo recto en el lado izquierdo y curvas en el derecho. Entonces, estamos muy pendientes de este teléfono que se supone tendremos el próximo 9 de septiembre, y todo apunta que será un teléfono plegable.
0: Sí, es una de las novedades, exactamente. Aparte de un par de colores más que ya se especulan, no es nada confirmado. Dicen que vendría un iPhone lila y que vendría azul bebé.
1: No salió ya.
0: No, pero más bajito.
1: Más bajito. Y azul bebé.
0: Yo, porque esos son los colores que yo me sé de hombre, yo ya más para allá no doy.
1: ¿Y rosadito bebita?
0: Esos son los que yo conozco, pero...
1: ¿Y verde menta?
0: Exacto, se ponen excéntricos con el tema de la paleta de colores, que al final termina siendo...
1: ¿Y nude?
0: Complejo. El nude sí lo conozco.
1: ¿El nude?
0: El nude sí. ¿Qué color carne? Que uno lo llamaba antes.
1: Color piel.
0: Color carne.
1: Color nude. ¿Hay color nude?
0: Sí, claro. No, para el iPhone no.
1: Bueno,
0: para
1: puede ser no. Un iPhone color nude.
0: Pero sí se especula eso, y llegarían ese tipo de colores: azul claro, gris oscuro, plata, cereza oscuro es el color.
1: Cereza. Cereza. Vamos, oscuro. Tío, es un buen color.
0: Sí.
1: Cereza.
0: Sí, sí.
1: Cereza
0: oscuro. Entonces ahí está. Los colores que tendría Apple. Eso quiere decir que no le funcionó mucho el tema de naranja, aunque por ahí lo vimos también bastante.
1: Es lindo.
0: Sí, es bonito, pero lo vimos mucho, pero no lo van a sacar, parece. O por lo menos plantean dejarlo exclusivo del modelo del iPhone 17.
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1: 7:10 a.m. hace instantes, Víctor habló de la detención del líder de la organización criminal del Tren de Aragua en Perú, conocido como Nairobi. Este anuncio se hizo ayer, 27 de agosto, y de una vez, por parte de la DEA de los Estados Unidos, se envió un mensaje al presidente Abelardo Villaespriella tras la captura del capo del Tren de Aragua. Dice la información con respecto a el máximo responsable de la DEA, Terrance Hall, quien envió este mensaje de felicitación al mandatario colombiano y a sus Fuerzas Armadas, a su policía. Felicitaciones al presidente Abelardo Villaespriella y a la Policía Nacional de Colombia por la captura de Luis Páez Nieto, alto dirigente del Tren de Aragua, dijo el director. Dice, el Tren de Aragua es una organización terrorista extranjera designada, impulsa la corrupción, alimenta el narcotráfico y utiliza violencia extrema para intimidar a comunidades y funcionarios gubernamentales en todo el hemisferio occidental, dijo el señor Cole en el texto que publicó en X, donde le envía las felicitaciones al presidente Abelardo Villaespriella. Congratulations to President Abelardo Villaespriella.
0: 7:12 a.m. Fuero terrorista contra el ejército deja 2 soldados heridos en el Cesar. Mucha atención en la información del orden público nacional. 2 soldados profesionales resultaron heridos con pronóstico reservado tras un cobarde ataque perpetrado con más de 40 dispositivos explosivos contra tropas del batallón energético N3 en la vereda Los Pinos, zona rural de Pelaya, Cesar. También se habla hasta ahora del nuevo mando policial en Barranquilla y el Atlántico. Cambios estratégicos en la cúpula de la Fuerza Pública. La Policía Nacional confirmó la llegada de la Brigadier General Sandra Liliana Rodríguez Castro como nueva comandante de la Policía Metropolitana de Barranquilla, mientras que el coronel Rubén Darío Berrío Buitrago asumirá la jefatura de la policía en el departamento del Atlántico. Es noticia también que Barranquilla la apuesta en grande al turismo en Bocas de Ceniza. Grandes noticias para el desarrollo local, porque el alcalde Alejandro Charco confirmó que en septiembre se adjudicarán las obras del nuevo malecón del Tajamar Occidental, un megaproyecto de casi 400,000 millones de pesos diseñado para convertir a Bocas de Ceniza en un referente turístico mundial. La mega obra destinará un 70% de sus recursos al reforzamiento hidráulico de la infraestructura costera, mientras que la superficie incluirá senderos peatonales, plazoletas, oferta comercial y gastronómica, además de un trencito turístico que recorrerá 5 kilómetros permitiendo a propios y visitantes presenciar el espectacular punto donde se abrazan el río Magdalena y el mar Caribe. 7:13 a.m.
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1: 7:17, 7:17 en Despierta a Tiempo.
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3: Siete de la mañana, 22, despierta tiempo con Radio Tiempo.
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0: 7 de la mañana, 26 minutos, 7:26 en Despierta Tiempo, en tu Radio Tiempo. ¿Ya estás lista, Joyce?
1: Estoy lista.
0: ¿Ya?
1: Ya.
0: Vamos a ir a Gradería entonces al concierto de Chayanne. No.
1: No, señor, yo no, no voy a Gradería.
0: VIP.
1: No, señor.
0: Entonces.
1: Yo tengo mi palco. Experiencia Chayanne.
0: Ah, bueno.
1: Experiencia Chayanne. Tengo mi palco, ahí estoy ya, experimentada, a vivir. Ay, con mi hombre, Chayanne.
0: Bueno, entonces se imaginan.
1: A mí me encanta cuando me dice Joyce. Oye, pero hay que cantar.
0: Sí.
1: Porque la vez pasada dijo que se quedó con ese sinsabor, que no le cantamos tanto. O sea, él quiere que le cantemos, pero hasta más no poder.
0: ¿Ustedes se imaginan esta canción en concierto el 14 de noviembre en Barranquilla?
2: Chayanne. Gracias a esos momentos, es a lo que voy.
1: Ay, sí.
2: Momentos de alegría.
1: Sí.
2: Momentos difíciles o de tristeza, es que se componen.
1: También como los
2: canciones como esta, que les voy a cantar ahora, que ustedes pusieron en el primer lugar y se las dedico. Se titula Lo dejaría todo.
1: Ay, todo, todo, todo, todo. Por mí.
3: He intentado casi todo para convencerte.
1: Sí, mucho más tenemos que cantar.
0: Ah, sí.
1: No se vale más.
0: Exactamente.
1: Mucho más. Oye, él me lo dijo. O sea, no es mentira lo que le dice. Me dijo, yo pensé
0: que... Ay, ya estás como Amparo Grisale ya. Ay, sí, él me lo dijo, él me lo dijo. Ay, yo estuve.
1: Yo pensé que Barranquilla me iba a cantar más. No es porque es que no les estoy echando mentiras.
0: Ya, ya es como Amparo. La vas a salir con el cuento de que tú también estuviste con Chayanne.
1: No. Pero sí tengo una experiencia que...
0: ¿Cuál? Cuenta. Tenemos chisme nacional.
1: No,
0: Joyce tuvo una experiencia con Chayanne.
1: No, pero no una experiencia sexual.
0: No. Yo he mencionado algo. No,
1: Porque mencionaste a Amparo Grisales.
0: No, oye, ¿y acaso ella no estuvo con él?
1: Resulta que íbamos a grabar algo para el programa de televisión de Radio Tiempo en aquellos tiempos. Y entonces nos dijeron, vamos al hotel para que él envíe el saludo, invite, todo lo demás. Fuimos al hotel, yo, si no estoy mal, era el hotel Cadevia. En aquel tiempo era Cadevia, que era de Puerta del Sol y ahora tiene otro nombre. Y entonces yo entré, cuando yo entro y veo el portento de caballero, y dije, wow, recontra wow, estaba soltera, si es que no vayan a pensar mal. A mí se me cayó el cassette de televisión, que eran unos casetes grandes, a mí se me cayó. Y cayó a los pies de Chayanne.
0: Ajá.
1: Y yo me agaché y así fui poco a poco subiendo, recorriendo sus piernas, su cuerpo, hasta que... Hola, ¿cómo estás?
0: Joyce, por Dios.
1: O sea, recorrí con la vista.
0: Joyce, por Dios. ¿Qué va a pensar la gente de
1: ti?
0: Uy,
1: no, estaba soltera. Y no pasó nada.
0: No, tiene que respetar.
1: Y yo no estaba sola. Estaba con el señor de la cámara.
0: Usted tiene que respetar al muchacho.
1: No, y él estaba soltero. No hay ningún irrespeto ahí.
0: Está invadiendo su espacio personal.
1: Pude verlo de cerca, sus piernas bien bonitas. Se veía lindo. ¿Para qué?
0: El 14 de noviembre vamos a escuchar a Chayanne.
1: Eso es verdad.
0: Vamos a escuchar a Chayanne. No, vamos a verlo, vamos a escucharlo.
1: Va. Yo no sé qué tienen que ir a hacer tú allá, porque nosotros no
0: necesitamos nosotros llevar. Nos tienen que llevar.
1: Decía mi abuelita, no lleven leña para el monte. La verdad.
0: Nos tienen que llevar porque ni modo, y entonces...
1: Nos esperan en la puerta.
0: ¿Quién es el que paga la boleta? 7:30 minutos, Despierta Tiempo con Radio Tiempo. Hay que hablar a esta hora de algo bonito, noticias bonitas, hablando ya de cosas serias. El joven de 21 años se graduó como abogado tras financiar sus estudios durante 5 años como recolector de basura. Qué bonito, porque esta es la prueba de que quien trabaja logra sus sueños. Con diploma en mano y sin cambiarse la toga ni el birrete, José Israel Hernández Chávez acudió directamente al depósito de residuos para compartir con sus colegas de trabajo, sus padres, sus hermanas y su pareja una historia de superación personal.
1: Esfuerzo.
0: Ha causado orgullo en redes sociales. Esto ocurrió en Tamaulipas, México. Culminó su licenciatura en Derecho en la Universidad de Matamoros tras poder financiar la totalidad de sus estudios trabajando durante 5 años en el servicio de recolección de basura.
1: Y hablando de México, Roberto Gómez Fernández, que es el hijo de Roberto Gómez Bolaños, confirmó que está trabajando en una película sobre el origen del Chapulín Colorado. Esto lo confirmó durante su paso por la alfombra roja de los premios Luminoscana Cine, el productor productor señaló que el proyecto se acerca a la etapa de producción y adelantó que no va a ser una película animada. La nueva producción busca explorar cómo surgió el héroe de las antenitas de vinil y el Chipote Chillón, uno de los personajes más reconocidos de la obra de Roberto Gómez Bolaños. Dice, de ahí venimos, se está trabajando de eso y pues ya pronto estará lista para entrar a producirse, dijo Gómez Fernández, hijo de Roberto Gómez Bolaño. Aunque evitó revelar detalles de la trama, Gómez Fernández confirmó que la historia estará centrada en el origen del personaje como héroe. También indicó que la intención actual es desarrollar el proyecto fuera del formato de animación. Dijo que ya no podía hablar más, dice, pero es el origen del héroe, el Chapulín Colorado, Chanfle. No contaban con mi astucia.
0: Cuando le preguntan a Joyce por por el señor Elmer, lo que ella responde es...
4: ¿No veas? Es un papucho. Su cara parece tallada por los mismos ángeles.
0: Ese es Joy.
1: No tienes más nada que hacer. Si fuera yo la única, ¿bromeas? Totas.
4: 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Su cara parece tallada por los mismos ángeles.
1: Todas las que seguimos a Chanel.
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1: Bueno, inicia el plan para reconstruir el Hospital Carlos Holmes Trujillo en Cali, que fue afectado por el terremoto. En el día de ayer, tanto el alcalde Alejandro Eder de Cali visitó el Hospital Carlos Holmes Trujillo en esta ciudad afectado por el terremoto. El mandatario estuvo también con la compañía de la primera dama de la nación, Ana Lucía Pineda, quien destacó el apoyo de la Fundación Vida de la familia Gilinski para la reconstrucción de ese centro asistencial. Gracias al apoyo de la Fundación Vida, de la señora Raquel de Gilinski, de su familia, de mi Fundación Colombia Luz y Sonrisa, en el enlace con la Fundación Solidaridad por Colombia, empezará la reconstrucción de este hospital, dijo la primera dama. Queremos decirle a toda la comunidad que no están solos. En días pasados, pues ya la familia Gilinski había anunciado esta donación y pues a raíz de esta donación empieza la reconstrucción de este importante hospital allí en Cali.
0: Son las 7 de la mañana, 33 minutos, 7:33 en Despierta Tiempo, en tu Radio Tiempo. A esta hora de la mañana compartimos información importante porque pues también se habla de la alerta en el Atlántico por la tormenta tropical Dolly. Mucha atención en la información meteorológica internacional porque el Centro Nacional de Huracanes de Estados Unidos confirmó la formación de Dolly, la cuarta tormenta tropical de la presente temporada en el Atlántico Central. También se habla del angustiante misterio por joven engañado con entrar al ejército. Creció el drama y la incertidumbre en Barranquilla por la misteriosa desaparición de Juan Sebastián Torres Torrenegra, un joven de 20 años, residente del corregimiento de La Playa, de quien no se tiene noticias desde el pasado 30 de julio, tras ser reclutado con engaños hacia el departamento del Putumayo. Su madre, Grey Torrenegra, denunció angustiada que un hombre vestido con uniformes de uso exclusivo del ejército estuvo visitando su vivienda varios días hasta convencer a su hijo de viajar para una supuesta incorporación militar. Sin embargo, tras salir en bus con destino al sur del país junto a un amigo que logró apartarse del trayecto en una parada, la pista de Juan Sebastián se perdió por completo. Un alarmante caso sobre el que las autoridades y la fiscalía ya adelantan investigaciones, mientras que su familia suplica ayuda desesperada para encontrarlo. Son las 7 de la mañana, 35 minutos.
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2: 7:39 en Despierta Tiempo, 7:39.

0: 7 de la mañana, 46 minutos, 7:46 canciones para dedicar. Y esta de Carin León, qué bonita, la verdad. Qué lindo que uno pueda decirle a la persona, y así, desde que te tengo. Ahí está Carin León en tu radio. Tiempo, tiempo de habilitar el consultorio 961 con nuestra experta de cabecera, nuestra Google de la salud, nuestra ChatGPT de la salud, nuestra Gemini de la salud, nuestra Biblia de la salud, nuestra Clo. Sensei Clo. De la salud, nuestra encarta de la salud, nuestra doctora Joyce Lozano.
1: No soy doctora, primero. Joyce. Segundo, no soy doctora. Pero hoy quiero traer algunas palabras que a través de sus redes sociales el cardiólogo Aurelio Rojas, que está bueno, advierte. El cardiólogo Aurelio, español, por cierto, un muchacho muy joven, pero me encanta cómo nos habla y cómo nos comenta cosas saludables para nuestro corazón. Y nos habla que frutas con alto azúcar, advierte que hay algunas frutas que tienen un índice de azúcar bastante alto, afectan la insulina y pueden perjudicar nuestro descanso en la noche. Él es especialista en cardiología y ha señalado recientemente la importancia de seleccionar adecuadamente a las frutas que se consumen durante la cena para garantizar un descanso reparador. No acostumbro a consumir frutas después de las 4 o 5 de la tarde. Ya, hasta ahí llego yo, no como más fruta. Bueno, lo único que me como para que me ayude con el sueño es un kiwi. Que el kiwi es, pero temprano, 8 o 7 de la noche. Según lo compartido por una importante revista, Men's Health, aunque la ingesta de fruta nocturna no es perjudicial, hay variedades como el banano, como las uvas, el mango o la piña, pueden ser contraproducentes debido a su elevado contenido de azúcares. Por la noche conviene limitar las frutas con alta carga de azúcares, como las que les dije, banano, uvas, mango, piña, también, ¿cómo es que se llama esta? La patilla. Estos alimentos provocan una respuesta insulínica que, si bien pueden facilitar el inicio del sueño, suele derivar en una fragmentación del descanso, dejando el organismo agotado al despertar y afectando la salud cardiovascular. Estas frutas interrumpen el ciclo del sueño. El médico Rojas dice que el aumento de la insulina por la noche interfiere con la estabilidad del sueño. Hay alternativas para mejorar la conciliación y la microbiota. Para quienes desean incluir fruta en su última comida del día sin comprometer su descanso, él dice que el kiwi, fíjate que no estaba equivocada, destaca por sus altos niveles de vitamina C y precursores de serotonina. Por eso a veces yo consumo en la noche, 8 de la noche máximo, 7, un kiwi, y esto ayuda a que el sueño sea más placentero. Posee un índice glucémico muy bajo, lo que favorece a la conciliación del sueño y beneficia a la microbiota intestinal. Los frutos rojos y arándanos también. La manzana, consumida preferiblemente con piel, aporta pectina, y esta fibra soluble ralentiza la digestión y ayuda a controlar el hambre al despertar sin interferir en los ciclos del sueño. Los frutos rojos, como les dije, los arándanos contienen polifenoles con efectos antiinflamatorios que protegen al corazón. Al no generar picos de glucosa, evitan la activación del sistema nervioso durante la madrugada. Ya les dije, las que no y las frutas que sí pueden consumir en la noche para evitar que ese pico de azúcar crezca, ¿no? El índice glucémico esté bajo, ya lo saben. Las que no deben consumir, ¿qué frutas no se deberían consumir porque nos interrumpen el sueño? Ya les dije, banano, uvas, mango, piña, y creo que la patilla también está incluida dentro de este grupo. Si es que descártenlas completamente.
0: No puedo comer fruta, no puedo comer arroz, no puedo comer huevo, no puedo comer nada con esta doctora.
1: Y ya saben, frutos rojos, arándano, kiwi, manzana, dentro de las que podrían consumir a la hora de la cena.
0: Los pacientes de la doctora están así, literalmente.
2: ¡Ya no aguanto más!
0: Así. así nos tiene, porque cuando vengan a decir, no, no pueden tomar agua porque el agua se les pone por los ojos.
1: Son recomendaciones basadas en conocedores, en expertos como el doctor Rojas, que está bueno.
0: Bom dia, é um prazer falar com você nesta manhãinha, seu amigo Vitor dos Santos Saveiro, compartilhando com você os beneficinhos erotiquinhos para as meninas, as meninos nesta manhãinha, seu amigo. Los alimentinhos que não deve consumir se que você quer ter uma relação sexual duradeirinha e de qualidadinha.
1: Então...
0: O sea, los que no debe comer, yo lo voy a decir, los que no, es que al contrario, es que hay un beneficio. Usted nos prohíbe comida que es rica, en cambio aquí no.
1: No, señor.
0: Evite los alimentos ultraprocesados, las grasas saturadas, el exceso de azúcar y el alcohol si busca optimizar su rendimiento y energía en la intimidad. Sexual. El desempeño sexual depende directamente de una buena circulación sanguínea, niveles hormonales equilibrados y energía sostenida. Ciertos alimentos sabotean esos tres pilares de inmediato o a largo plazo. Entonces, si usted va a estar en el acto sexual, pues póngase pilas y no ingiera alimentos que le generen este tipo de situaciones. Azúcares refinados o refrescos, embutidos o carnes altamente procesadas, soya en exceso, comida frita y chatarra. Es decir, puede comerse un lomo fino a la pimienta con unos espárragos.
1: ¿Y por qué no dices?
0: Con una copita de vino.
1: ¿Por qué no dices que eso es caro?
0: Porque ahí va usted a invertir, porque va usted a otra cosa.
1: Lo mismo dice. Ah.
0: Va a otra cosa y es diferente, doctor.
1: Ah, o sea que diariamente no puedo consumir eso.
0: ¿Y cuáles son? También según un reciente estudio que hicimos con unos colegas, hay perfumes afrodisíacos para hombres a los que nadie puede resistirse. Los que tienen lavanda, vainilla y canela son algunos de los ingredientes que aumentan la atracción. Estas son las fragancias más conocidas por los mágicos efectos, por todo el tema de las feromonas y demás. Si el perfume que usted se aplica, mi querido amigo, tiene jazmín o tiene canela,
1: jazmín.
0: O tiene jazmín porque es colombiano, sándalo.
1: Sándalo.
0: Eso, porque es de aquí de Colombia. Sándalo. Es cremoso, suave y dulce y sugiere una fragancia más terrosa y masculina. La lavanda también, porque le da calma. La canela, porque es afrodisíaca por naturaleza. Y el jazmín. Entonces, para que lo tengan en cuenta, ¿cuáles son los perfumes más afrodisíacos de los hombres? Voy a hacer una publicidad política no pagada. Y es, ay, fíjate, con razón. Dice, el Aventus de Crete es uno de los perfumes afrodisíacos de los hombres.
1: Claro.
0: También el...
1: Tiene sándalo, madera.
0: El The Essent de Hugo Boss. El Spice Bomb de Victor and Rolf. El Salvaje de Dior.
1: Savage.
0: El Salvaje, para que la gente entienda, yo es pobrecita. Uh-huh. Por favor, Salvaje de Dior. El Un Millón de Paco Rabanne.
1: One Million.
0: Eso, el One Million. Para que yo lo compro aquí en donde sale más barato, entonces es Un Millón. Deme Un Millón de Privé. No, el One Million Privé de Paco Rabanne es uno de los perfumes afrodisíacos. Y de eso, fíjate que uso varios. Entre ellos, por ejemplo, el One Million Privé es uno de los que yo utilizo.
1: O sea, que priva cualquiera.
0: Es rico el perfume. Y el The One de Dolce & Gabbana también es muy bueno. Y dicen que es afrodisíaco. Pero fíjate que entre los hombres creo que el más común es el Crete Adventus, que es...
1: bastante expensive.
0: Pero aparte de eso, no es de mis favoritos en cuanto a olores.
1: Porque es más adulto. Es más señorial.
0: Sí. Pero a mí me gusta más así como el One Million Privé, por ahí, el One Million, bien, bien. Llegan los Rake con Me Duele Amar, no pueden decir que no, le hice la tarea completa. Comida, perfume, todo, para que usted quede el fin de semana

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0: Hola, hola, hola, es viernes. ¿Cómo andan ustedes? Gracias a Dios por este viernes que llega y aquí estamos ya listos para revisar nuestro listado. Saluditos a esta hora a Ana Silvia Céspedes, que nos dice presente con la historia, con los clásicos Radio Tiempo. Buenos días. ¿Cómo vas, Ana Silvia? También saludos, dice buenos días, Joyce, estoy afectado de la garganta para que por favor me complazcas con la canción Eres Todo para Mí de Miguel Bosé. Un abrazo desde Montecristo, saludos a Clemente, pronta mejoría. Saludos a Luisa González, también con nosotros. Yosmari Pájaro Cantillo, Olga, buena mañana, felicidades. Dice que, por favor, saluditos en este último viernes de agosto. Ay, sí, último viernes de agosto. Luisa González conectada con nosotros. Carlos de Alba, buenos días. Nancy Ibáñez Enríquez también. Jackie Mora, Carlos Orozco, Xavier Márceles, todos ellos disfrutando de esta historia, de estos clásicos. Déjenme sus notas de voz para consentirlos ya mismo aquí en Radio Tiempo. Bueno, Clemente, porque está enfermo. Aquí está Miguel Bosé. Eres todo para mí. No te imaginas cuánto te daría por eso.
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1: Hola Joyce, buenos días, bendiciones. Me gustaría que me complacieras con la canción Mi Refugio Tú, de Agustín Pantoja. Yo escucho Radio Tiempo todo el tiempo.
2: Hola Joyce, buenos días, conectada a Radio Tiempo todo el tiempo. ¿Me podrías complacer, porfa, con la canción Espacio de Luna Verde? Gracias.
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Verde, liderando Carolina Sabino, esta agrupación que fue fenómeno en los noventas. Una generación al lado de Luna Verde. 8:20 minutos. Hoy es viernes, viernes de consentimiento, viernes también de fieles. Y viernes 28 de agosto. Hay cositas que recordar. Y son 10 años sin Juan Gabriel, indiscutiblemente. 10 años sin ese personaje tan especial, sin tantas canciones que nos dejó. Viernes de recordar que un 28 de agosto de 2016, cuando tenía 66 años, un día después de un concierto que realizó en Santa Mónica, California, falleció por un infarto agudo del miocardio Juan Gabriel. Dejó más de 1.800 canciones registradas y por supuesto quedó inmortalizado dentro de la cultura.

0: dio tiempo. ¿Qué canciones quieren escuchar? Hola, buenos días. Hello.
1: Hola, Joyce. Aquí pegadita con mis clásicos como siempre. Por favor, ¿podrías complacerme con algo de Oscar Golden?
0: Ok, listo. Hola, buenos días.
2: Buenos días, Joy. Te habla Osmi Lora, conectada siempre con Radio Tiempo, todo el tiempo, y más aún con los clásicos. En esta oportunidad quiero que me complazcas con la canción Tengo que olvidar de Juan Gabriel, okay. Al mismo tiempo recordarlo en su 10º aniversario de fallecido.
0: Sí, señora.
2: Muchas gracias y feliz día para todos.
0: Gracias, gracias por estar con Radio Tiempo todo el tiempo. Hola.
3: Hola, Joy. Muy buenos días.
0: ¿Cómo
3: me encantaría
0: vas?
3: Que me complacieras con la canción de Juan Erasmo Mochi, Cada día te amo más.
0: Okay.
3: Yo escucho Radio Tiempo todo el tiempo. Muchas bendiciones para todos.
0: Gracias. Gracias a ti. Aquí está.

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0: intentaba hacer lo que él hace, ese falsete. Él es Juan Erasmo Mochi, acompañándonos en esta mañana de viernes. Cada día, saben ustedes que los amo mucho más. Gracias por acompañarnos, por recordar, por hacer parte de esta población de los clásicos Radio Tiempo. Y qué bien nos hace sentir escuchar canciones como esta. ¿Qué recordaste? ¿Te acordaste de la abuelita, de la mami, de la madrina?
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0: Él es el mismo de que hay en tu mirada, Juan Erasmo Mochi.
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0: Gracias, pero no.
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0: Esta es tu historia, son los clásicos Radio Tiempo. Saluditos a Anabel, que nos acompaña a esta hora en la mañana como fiel oyente, dice. Soy fiel oyente, Radio Tiempo. Mari también, ¿cómo vas, Mari? Dice, porfa, regálame un saludo a este grupo, a Juan, a Rocío, a Carmen, Dubis, Claudia, a Cira, a la señora Rebeca, que es la jefa. Jefa, ¿cómo le va? Saludos. Ahí están, felices, disfrutando de este viaje por la historia, por los clásicos de Radio Tiempo. Saludos también a Rebeca. Gracias por cantar con nosotros, a Carmen Cabrera también. A María Isabel, buenos días. A la señora Magola, que también es otra de las fieles oyentes Radio Tiempo. Josmari, buenos días. Olga también. Todos ellos disfrutando de esta mañana son fieles. Estos que mencioné, fieles, fieles, fieles. Ya saben ustedes, oyentes Radio Tiempo. Buenos días. La historia, los clásicos de Radio Tiempo.
2: Buenos días, Joy. Bendiciones.
0: ¿Cómo estás?
2: Si puedes, me regalas la canción Me Gusta, de Joan Sebastián.
0: Sí, claro.
2: Soy Nancy, te hablo de Chiquinquirá.
0: ¿Cómo estás, Nancy?
2: Escucho Radio Tiempo todo el tiempo.
0: Eso, gracias, mi querida Nancy, por estar con nosotros siempre, todo el tiempo.
3: Buenos días, bendiciones.
0: Buenos días.
3: En este día quiero felicitar a mi hija, Laura de la Hoz.
0: Sí.
3: Que recibe el grado de su especialización.
0: Ok.
3: Para que, por favor, me complazca con la canción El Privilegio de Amar. Yo escucho Radio Tiempo todo el tiempo.
0: Para Laura de la Hoz, de parte de su papi y de toda la familia, felicidades en este nuevo peldaño. Es un éxito más que acumulas allí en tu carrera. Buenos días, clásicos Radio Tiempo, 8:37. Tu historia, viernes, viernes de consentimiento. 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

0: Hola Joy, buenos días. Te habla Rosa González. Joy, porfa, regálame de Chayanne, Violeta. Yo escucho Radio Tiempo todo el tiempo y aunque a veces no me reporte, siempre soy fiel a Radio Tiempo y ahí estoy, escuchando todo el tiempo. Bendiciones.
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0: nos llamaremos Violeta. ¿Cómo? No nos vamos a ir para nada. Vamos a cantar, a bailar. Y se los digo, quedamos pendiente con él. Le debemos una cantada de esas majestuosas allí en el estadio de béisbol, que es donde se va a hacer el concierto. Si es que ya lo saben. Entonces, este 14 de noviembre, este hombre nos va a provocar. Sí. Y vamos a gritarle y vamos a cantarle absolutamente todo. Sí, porque tiene ganas de eso, provocarnos. Así será. ...14 de noviembre en concierto Chayanne, ya lo saben, las boletas después, no digan que no les avisamos. Aquí vamos a regalar boletas, pero uno a veces también debe estar aseguradito, ya lo saben. Chayanne en concierto este próximo 14 de noviembre.
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0: Eso recuérdalo siempre, Chayanne y tú, tú y Chayanne, Chayanne y yo, yo y Chayanne, o sea, siempre llévalo así. Buen día, feliz mañana en compañía de Radio Tiempo 96.1, es viernes, viernes de consentimiento, viernes de fieles.
4: Hola, hola, yo, y buenos días.
0: ¿Cómo estás?
4: Te saludamos de acá, de Leiva.
0: Hola.
4: Departamento del Boyacá.
0: De Boyacá.
4: ¿Cómo aquí vas? Te saludamos al compañero, el señor Armando Castilla y Hernán Osorio,
0: okay,
4: de Santa Marta. Quitamos en la hora La Molina para que nos complazca con un disco de Gali Galeano, Frío Ausencia.
0: Okay.
4: Muchas gracias, que tenga buen día.
0: A ti, gracias por estar conectado todo el tiempo allí en Villa de Leyva, pueblo muy hermoso, ciudad hermosa.
5: Buenos días, Joy.
0: Buen día, ¿cómo estás?
5: Bendecido día.
0: ¿Cómo vas?
5: Te habla José Pacheco.
0: ¿Cómo
5: quisiera
0: estás?
5: Que me complacieras con la canción Madrigal.
0: Okay.

0: y yo escucho Radio Tiempo todo el tiempo. Que tenga un bendecido día y un hermoso fin de semana. Chao y hoy. Gracias.
1: Chao.
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0: Nos vamos a comerciales, ustedes se quedan aquí con nosotros, no se vayan a mover por nada del mundo, que ya regresamos con más canciones que ustedes nos programan a través del 96.1 de las 301-3096-1 de Radio Tiempo, canciones que hacen parte de tu historia, la historia de Radio Tiempo. Ya regreso, si es que no te muevas, sigue aquí con nosotros todo el tiempo, tu Radio Tiempo, los mejores oyentes del mundo.
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0: 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Son las 9 de la mañana en punto. 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

0: cachita con caliente caliente. Aquí estamos de regreso con la historia, con los clásicos de Radio Tiempo. Sí, los viernes siempre tenemos ritmo de más. Gracias, total. También estamos enamorados, así como que... Ay, pero bueno, gracias a ustedes, los mejores oyentes del mundo que nos acompañan. 9:09. Esta es tu historia. Estos son los clásicos de Radio Tiempo. A ver, ¿qué me dicen por aquí? Hello, feliz mañana. ¿Quién anda con nosotros a esta hora? Hola.
1: Hola, hola, buenos días, Joy, buenos días, bendiciones para todos.
0: ¿Cómo estás?
1: Yo escucho Radio Tiempo todo el tiempo.
0: ¿Eso?
1: Joy, regálame la canción de Sabu.
0: ¿Sí?
1: Quizás sí, quizás no.
0: Ok, bueno, listo. Por aquí nos dicen, hola Joyce, bendiciones en este viernes. Un súper relajado fin de semana para ti, para todos los tuyos. Hoy es viernes de consentimiento, viernes de fieles. Dice, por favor, quiero que me consientas con la canción de Carlos Mata, que ¿por qué te quiero? Yo escucho Radio Tiempo todo el tiempo. Tatiana no nos puede dejar nota de voz. Saluditos a Laurita, que también nos acompaña. Dayana Martínez, una de nuestras oyentes me dice que que quedó muy feliz. Dice, gracias mi Joyce por esa canción. Sabes cuánto me gusta Madrigal. Me recuerda a mi papá, que ya no está. Por eso siempre la pido y estoy con Radio Tiempo todo el tiempo. Saludos también a Luis Manuel, que hace parte de nuestros oyentes fieles. Hola, Daniel Quiñones también con nosotros. Nelson también con la historia, con los clásicos de Radio Tiempo. Entonces nos vamos con esta. Quizás sí, quizás no. Y la que nos pidió Tatiana.

0: 9:17, esta nueva hora recargada con ustedes, nuestros oyentes que a esta hora programan sus canciones a través de nuestro WhatsApp 301-3096-1.
1: Hola. Yo de Lozano, buenos días. Yo de Lozano, por favor, me complazca con una canción de Roberto Carlos. ¿Sí? El camión, por favor.
0: El camionero. Ok, con todo gusto para ti, mi querido. Gracias por estar con nosotros.
2: Buenos días, Radio Tiempo, todo el tiempo.
0: Eso.
2: Quisiera escuchar de Leodán, Cómo te extraño, mi amor. Muchas gracias. Habla Mildred.
0: Ok, Mildred, con Radio Tiempo.
3: Hola, mi Joyce, con el Radita, mis clásicos Radio Tiempo. Regálame la canción de Claudia de Colombia, Nuestra Historia. Yo todo el tiempo escucho Radio Tiempo, con el Radita, mis clásicos.
0: Ya llegó el camionero, va pasando por aquí por la 72. El rey Roberto Carlos, recorriendo las calles, las carreteras, conectados con Radio Tiempo 96.1.
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0: Claudia de Colombia, 931. Esta es la historia, son los clásicos. Es viernes, viernes de consentimiento. Saluditos a Yadira Inés. Dice Joyce, siempre fiel. Claro que sí, también para Irma, que hace parte de las fieles oyentes Radio Tiempo. Igualmente, Ligia dice, siempre fiel, nunca infiel. Por supuesto, mi querida Ligia, gracias por estar conectada todo el tiempo con Radio Tiempo. A la señora Magola, que ya le enviamos su mensaje. Luis Manuel, que está conectado, dice que no puede olvidar, que recuerda mucho a la flaca Macu con una canción de Luis Miguel. Vamos a ver si alcanzo, si tengo tiempo, podría ponerte tu canción. Un hombre busca a una mujer, dice que esa canción de Luis Miguel le recuerda mucho a la flaca Macu. Esta es tu historia, estos son los clásicos de Radio Tiempo. Feliz mañana para ustedes. Hola.
1: Hola Joyce, muy buenos días.
0: ¿Cómo estás?
1: Hoy es viernes.
0: Sí.
1: El cuerpo lo sabe.
0: Claro.
1: Regálame por favor, Vuélvete de Los Cazadores.
0: Ok, sí, el cuerpo sabe que hoy es viernes y ahí por eso algunas de estas canciones que compartimos con ustedes, que sonamos para ustedes. Hola, buenos días.
2: Bien, bendiciones, Joy. Hoy es viernes y el cuerpo lo sabe.
0: Sí.
2: Coloca Noa Noa de Juan Gabriel.
0: De Juan Gabriel, recordando hoy 10 años de su fallecimiento. ¿Quién más con la historia, con los clásicos de Radio Tiempo? Hola, buenos días. ¿Quién está con nosotros?
3: Hello. Hola, Joy, muy buenos días, saludándote desde Mosquera, Dinamarca.
0: Okay.
3: En sintonía con Radio Tiempo. Por favor, ¿me puedes complacer con la canción de Nunca Más Dirás Adiós de Sergio Méndez?
0: Listo.
3: Yo escucho Radio Tiempo todo el tiempo.
0: Gracias.
3: Bendiciones.
0: 9:33. Esta es tu historia. Aquí están los Cazadores desde Venezuela. Mezclaban pop rock con algo de música muy original, autóctona de Venezuela. Aquí están ellos. Vuélvete. Los mismos de Lucía, sí señor.

0: Hoy hemos tenido de todo un poco, hemos recorrido las décadas. Estas ochentas con Sergio Méndez du Brasil.
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0: En su versión al español, porque hizo una versión en portugués, una versión en inglés que fue exitosa también, y esta versión en español con Sergio Méndez. También tocamos los setentas con Vuélvete de Los Cazadores, noventas, bueno, de todo un poco. Hola, buenos días. Tengo chance todavía para consentir a un oyente más. Hello.
2: Hola, Joy, buenos días. Te saludo a Richard Rodríguez desde Santa Marta.
0: ¿Cómo estás, Richard?
2: Todo el tiempo.
0: ¿Cómo vas?
2: Clásico. Joyce, ¿me podrías regalar una canción de José Luis Perales?
0: ¿Cuál es?
2: El amor.
0: Ok.
2: Gracias, un beso.
0: También nos vamos, ay, nos vamos enamorados con el señor José Luis Perales. Saluditos a Jaraba, a Cristina Jurado, a Silvana de León, a Carlos Pineda, a Adri Hernández, a Ani, a todos conectados con Radio Tiempo. ¿Sí? Este es el amor. A veces lo llevamos así en nuestro corazón.

0: Gracias totales por acompañarnos, por disfrutar cada una de estas canciones que ustedes, nuestros oyentes, los mejores oyentes del mundo, programan a través de nuestro WhatsApp 301-3000-961. Jesús Dita, gracias. Carlos Pineda también. Por aquí, saluditos para Zaida Aguilar Camargo, sí, oyente fiel, no se me olvida. Saludos a Iván Moreno. Pórtense bien, disfruten de este fin de semana. La música de Radio Tiempo está ya preparándose para regalarles a ustedes lo mejor. Chao, chao. ¿Cafecito? ¿Sí? Juntos.
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0: Son las 9:49 minutos. 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
2: Tiempo de arrancar este fin de semana con tu Radio Tiempo. Algo de Andrés Cepeda, Chayanne, Cani García, Franco De Vita, Carlos Rivera estará sonando para consentirte en el inicio del fin de semana con tu Radio Tiempo 96.1 todo el tiempo.

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estaba nuestro hermoso Chayi, este guapote divino, espectacular, cosa bella, tallada por los mismos dioses. Bendito Dios. Chayanne, un artista que nos pertenece aquí en Radio Tiempo, mi primito. O sea, Joy, ¿sabías que Chayanne es primo mío? Primo mío, lejano. Creo que él no lo sabe, pero... ¿Ah? Sí, un poquito. Pero llevamos el arce los dos. Nos une, algo nos une. No me bajes de la nube, Joyce, por favor. Yo soy prima de Chayanne, prima lejana. Como prima... octava, más o menos. Entonces, yo no conozco tantos arce, Joyce. Yo no conozco. Bueno, eso, bueno, ahí tienen. Quizás si somos primos, lo que pasa es que él no lo sabe. ¿Ok? Bueno, amores míos, bienvenidos a todos a esta nueva hora de música. Ah, bueno, ya las había saludado. Ahí estaba Chayanne. Recuerden que este 14 de noviembre tenemos una cita muy importante en el estadio de béisbol Edgar Rentería, Chayanne en concierto. Estamos en segunda etapa de venta de boletería. Ya se están agotando algunas localidades, ¿verdad, Joyce? Ya se están agotando. Aprovechen que hay descuento. La segunda etapa va hasta el 20 de septiembre, así que todavía tienen unos días más para aprovechar ese descuento. Ya la tercera etapa baja un poquito más. Digo, sube el precio un poquito más. Así que, pues ahí lo tienen. Obviamente, la emisora oficial de este concierto es tu Radio Tiempo, así que ahí vamos a estar cantando a todo pulmón con Chayanne el 14 de noviembre aquí en Barranquilla. 10:16 minutos, seguimos avanzando. Mi WhatsApp Radio Tiempo está habilitadísimo, el 301-3961, para que reporten sintonía. Hoy ustedes saben que a mí me encanta escucharlos, así que los espero a través de notas de voz. 301-3961, me van a decir: hola, Moni, escucho Radio Tiempo todo el tiempo, desde el barrio Carrizal, desde el barrio Laya, estoy aquí con mi hijito, con mis compañeros de la U, del trabajo, aquí andamos. Es más, para ser más chismosa yo... mándenme selfie de cómo están escuchando Radio Tiempo, ¿va? Así, para sentir esa cercanía. Ahí en el 301-3961. 10:17 minutos, yo soy Moni Arce, te enamoro, te consiento aquí en tu Radio Tiempo.

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1: Los mejores oyentes del mundo en el WhatsApp 301-3961. Me encanta que me han enviado fotos de ustedes. ¡Ay, qué emoción! Le puedo poner carita a mis oyentes, qué bonito. Oli, Oli.
2: Bueno, Moni, como tú eres Moni Arce, ajá, y tienes por delante el Arce, Chayanne tiene por detrás. Entonces estás como Olivia Newton-John, John Travolta, así parecido, la misma relación. Moniarse.
1: No lo había visto así. No, pero espérate, a ver, yo les voy a poner en contexto. Mi nombre real no es Moni. Mi nombre real es María José Madariaga Arce. Arce es mi segundo apellido. Arce es mi apellido materno. Chayanne se llama Elmer Figueroa Arce. Su segundo apellido es Arce. Entonces sí estamos cerca, gordo. No me bajen de mi nube, que él y yo somos primos. Lo que pasa es que él no me conoce. Y ajá. No me bajen de la nube, gracias. Necesito buscar un árbol genealógico. A ver si Chayanne de verdad. Yo sé que sí, es que Arce hay poquitos.
3: Hola Moni, igualó 5-8. Escuchando Radio Tiempo todo el tiempo.
1: Eso. Mi amorcito hermoso. Carlos, ¿cómo vas?
4: Hola, Moni Arce, muy buenos días.
1: ¿Cómo estás?
4: Aquí disfrutando de Radio Tiempo. Mi nombre es Carlos Araba, saludándolo desde Cincelejo.
1: Oh my
4: God. Escucho Radio Tiempo todo el tiempo.
1: Bueno, yo soy Arce de Cincelejo. De Cincelejana. En mi sangre corre sangre cincelejana, de la sabana. Mi mamá es cincelejana. Y yo, mi primera Radio Tiempo aquí entre nos, mi primera Radio Tiempo fue Radio Tiempo Cincelejo, allá con el señor Víctor Rey, cuando Víctor estaba por allá. Hola.
5: Hola, Moni, soy Astrid Milena, escucho Radio Tiempo todo el tiempo, aquí desde Ciudad Caribe, Caribe Verde,
1: okay.
5: Aquí acostada, sabroso, haciendo flojerita.
1: Ay, te envidio. Te envidio, mi amor, te envidio. Mi hermosa Patricia me mandó una fotico y está escuchando Radio Tiempo todo el tiempo. ¡Qué guapa, guapetona! ¡Oli!
6: Hola, Moni, buen día, bendiciones. Aquí escuchando Radio Tiempo como todos los días.
1: Eso.
6: Con la compañía de mi esposo que está descansando hoy y mis hijas. Yo siempre escucho Radio Tiempo todo el tiempo desde Soledad.
1: ¡Desde Soledad! Ahí está mi hermosa Emelina. Tiene una blusa de bolas espectacular, mi amor, te combina con esos ojos bellos. Mi hermosa, te mando un abrazo. Ahí está escuchando Radio Tiempo, se nota bastante. Juan, que también me mandó una fotico, está en su carro.
7: Me llamo Juan Carlos Martínez, desde mi vehículo, escuchándolos todos los días.
1: ¡Qué bello! A toda hora, todo el tiempo. Besos, amor. Por acá, ¿quién está? Oye, desde Panamá me mandaron una foto ahí, como en una bodega. Mario, Ventas Optifalcon. Creo que lo dije bien, desde Panamá. Escucho Radio Tiempo todo el tiempo. Saludos a toda mi gente de Panamá. Oye, hoy hubo temblor en Panamá de 4,5. A mí me llegó la alerta al celular eso de las 2 de la mañana. No sé por qué me llegó a mí. Yo no sentí nada, pero sí tembló en Panamá. Epicentro en Panamá. Ahí están los mejores oyentes del mundo. Ya voy con más de las noticias de voz, de las fotos, de los mensajes. Sigan cantando a todo pulmón con Radio Tiempo.

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4: Ya tenemos las 10:55, a las 10:55 y todo el tiempo yo escucho Radio Tiempo.

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0: Ahí estaba Alejandro Sanz junto a Carin León, dos hombres seductores, con esta canción, El vino de tu boca, aquí en tu Radio Tiempo, siendo las 11:20 minutos.
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0: ¡Ay, Dios mío! 11:20 minutos. Vamos a seguir consintiéndote con muy buena música y con más de los saludos y el reporte de sintonía en el WhatsApp 301-3961. Amores míos, estoy leyéndolos, estoy viendo sus foticos. Me encanta que se conecten con nosotros ahí en las redes sociales, en el WhatsApp Radio Tiempo, porque eso nos une mucho, mucho, mucho más. 11:21 es inicio del fin de semana, obviamente con tu Radio Tiempo todo el tiempo.

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1: Ok. Directamente de Colombia, con ustedes, su servidor, Jason Jiménez y su parcero, Maluma Baby.

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4: Ya tenemos las 11:52, a las 11:52 y todo el tiempo yo escucho Radio Tiempo.

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3: 12 en punto. A las 12 en punto. 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
1: Hello, ¿cómo están los mejores oyentes del mundo? Qué bueno saludarlos. Tenemos ya las 12 del mediodía con 11 minutos. 12, 11 minutos. Bienvenidos a esto que se llama El Entretiempo Radio Tiempo. Un espacio bien especial para que ustedes pues tengan ya por ahí luego el final de la primera jornada. Un ratito de distensión, un ratito para reposar, un ratito como para replantear, un ratito para decir, bueno, goodbye a la mañana que ya terminó, lo que fue, fue. Así que ya la mañana es historia y nosotros sencillamente nos preparamos para la segunda jornada del día de hoy. Bien. Es el fin de semana que ya llegó y queremos disfrutarlo con ustedes, sobre todo en este Entretiempo Radio Tiempo. Bienvenidos, soy Dani Díaz y aquí estoy para consentirlos. Y además tengo mi tema de conversación para el día de hoy, porque en pocas horas se va a celebrar el Día Mundial de los Videojuegos. Imagínense ustedes, yo creo que la mayoría de nosotros, la mayoría, por no decir que todos, hemos alguna vez jugado, hemos alguna vez tenido un videojuego. No sé, Mario Bros, Contra, lo que sea, llámese como se llame, con, bueno, no sé. Moni Darse, ¿qué habrá jugado Moni Darse? La pregunta mía. Yo que siempre la veo por ahí, pero yo no la veo a ella como jugadora de videojuegos ni nada de eso. Entonces ella no. Ella le gustaba hacer porras y barras y todo eso. Pero no era que le gustaba jugar mucho. Ella hacía eso, dale, pero no, ella no jugaba. Eso es lo que ella me dice a mí. Pero igual. Lo que sí les cuento yo a ustedes es que yo sí fui de los que jugaba bastante. Pero bueno, a mí me gustaría que ustedes, los oyentes de Radio Tiempo, me contaran hoy qué videojuego les gustaría a ustedes que volvieran a reinventar. ¿Qué videojuego les gustaría a ustedes que volvieran a reencauchar, que volvieran a reinventar para volverlo a jugar? No sé si en una versión más moderna o la misma versión o con más, de pronto, no sé, con más códigos, con más cositas nuevas, alguna cosa, no sé, con más detalles, lo que sea, o mejoras. Pero bueno, me gustaría saber con los oyentes Radio Tiempo, a propósito de esta celebración que se viene, Día Mundial de los Videojuegos, ey, ¿cuál sería el videojuego que a ti te encantaría que reinventaran para volverlo a jugar? ¿Cuál? Crash Bandicoot, sí. Bueno, muy bien, allá me dijeron que el Crash Bandicoot. Bueno, listo, perfecto. Vamos a ver qué nos dicen los oyentes. Radio Tiempo 301-3096-1. Ahí espero sus respuestas, sus voces, que son muy importantes para nosotros. Y les digo, sí, bienvenidos, ya estamos en el Entretiempo Radio Tiempo.
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0: en el Entretiempo Radio Tiempo 96.1. Tenemos ya a las 12:27, 12:27 minutos. Dani Díaz con ustedes y a esa hora, pues por supuesto, consintiéndolos con mucha música, consintiéndolos también con esa buena compañía, con ese solecito, y espero que ustedes estén pasando un buen, pero muy buen almuerzo. Es lo que deseo realmente. No les voy a pedir más porque siempre que les pido que manden almuerzo, ustedes no les da la gana. Mandan nada, eso solamente se la pasan es provocándolo a uno nada más. Hoy estoy comiendo, Dan, imagínate, unas papas chorreadas, no sé qué, pero no mandan nada. Nada. Lo provocan a uno y nada. Tiene uno que soportar, entonces que ustedes no, cosa de locos. Pero bueno, 12:27 minutos, aquí estamos con ustedes en ese Entretiempo Radio Tiempo. Y les voy a recordar pues la pregunta para el día de hoy, nuestro tema de conversación. A propósito de que en pocas horas, o sea, mañana se va a celebrar el Día Mundial de los Videojuegos. La pregunta es, ¿cuál es ese videojuego que a ti te encantaría que reinventaran para seguir jugándolo? Para tener una nueva versión de pronto. O para tener una versión espectacular que te pueda hacer disfrutar otra vez de las grandes emociones de los videojuegos. 12:28 minutos, así que los espero en segundos, notitas de voz para ver cómo les va a los mejores oyentes del mundo.
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0: Estamos en el Entretiempo Radio Tiempo y ya tenemos las 12:43, 12 del mediodía, 43 minutos y vamos a ver qué nos van diciendo por aquí nuestros oyentes, que ya nos están contando acerca de los videojuegos, esos videojuegos que les encantaría a ustedes que reinventaran. Videojuegos que les encantaría a los oyentes Radio Tiempo que otra vez volvieran a quedarse horas y horas y horas y horas dándole chuzo al juego. Bueno, ¿qué nos cuentan, hombre? ¿Cuál sería ese videojuego que a ustedes les encantaría que reinventaran? Hoy hablamos, conversamos sobre eso en ese Entretiempo Radio Tiempo.
1: Hola, mi nombre es Christopher y el juego que me gustaría que volvieran a reinventar es The Legend of Zelda Ocarina of Time.
0: Ok, The Legend of Zelda, de los populares también. Bueno, Isa por acá me dice, por ejemplo, Pac-Man. Me encantaría que reinventaran Pac-Man. Uy, Pac-Man es emocionante. Yo me imagino una versión moderna de Pac-Man. Una versión reinventada de Pac-Man sería espectacular. Sería bueno.
2: Hola, hola.
0: Hola.
2: Un saludo desde Estados Unidos.
0: USA.
2: A mí me gustaría que reinventaran el de Mario Bros.
0: Mario Bros. Que reinventaran Mario Bros. Bueno, muy bien. Jorge Acosta me dice por acá, hola, buenas tardes. ¿Sabes que me gustaría jugar Pac-Man nuevamente, Dani? Que reinventaran Pac-Man. Eso me está diciendo por aquí Jorge Acosta. Bueno, George, listo. Un abrazo para ti, viejo George. Bueno, ¿cuál sería ese juego que a ti te encantaría o te gustaría que reinventaran? Para volverlo a jugar, a disfrutar también horas y horas. ¿Qué más nos dice Xiaomi? ¿Cómo vas?
3: Hola Dani, buenas tardes, soy tu oyente Xiomara Casadiego. Bueno, me gustaría que reinventaran el videojuego de Enduro y Mortal Kombat.
0: Oh,
3: eran mi pasión.
0: Buenísimos. Enduro y Mortal Kombat. Buenísimos, buenísimos. Eran juegos buenos. Creo que hay algunos todavía vigentes por ahí. Bueno, así que, a ver, háganme saber cuál sería ese videojuego que a ti te gustaría que reinventaran. Para quedarte horas y horas con él ahí, jugando y jugando y jugando y jugando. Uno más, voy con uno más.
4: ¿Qué tal, mi hermano? Le habla Jorge Luis Almenares, de acá del municipio del Copey, el departamento del Cesar.
0: Hola, Jorge.
4: Yo escucho Radio Tiempo todo el tiempo. Saludos aquí a toda la gente del Copey.
0: Bueno, saluditos para la gente del Copey, entonces. Muy bien. Los espero con más voces, así que por favor háganme saber cuál es ese videojuego que a ti te encantaría que reinventaran para jugarlo hasta amanecer. 12:46 minutos, escuchas el Entretiempo Radio Tiempo.
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2: Y ahora tenemos las 12:53 minutos y las 12:53.
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0: Seguimos en el Entretiempo Radio Tiempo 96.1. Dani Díaz con ustedes a la 1 de la tarde con 11 minutos, 11 minutos. Y bueno, hoy estamos conversando acerca de los videojuegos y le preguntamos a nuestros oyentes, hombre, ¿qué videojuego te gustaría a ti que reinventaran? ¿Qué videojuego te gustaría que volvieran otra vez a relanzar? Y bueno, los oyentes están con nosotros ahí conectados al 301-3096-1 contándonos un poquito cuál sería ese videojuego.
1: Hola Dani, yo escucho Radio Tiempo todo el tiempo. Ajá. Bueno Dani, a mí me encantaría que remasterizaran Mario Bros.
0: Mario Bros.
1: Uy, que lo pusieran tipo costeñol, así, le pusieran como un disfraz de carnaval, que ajá, cuando brincara, no sé, cogiera una fría, cosas así, no sé, pero me gustaría ese Mario Bros.
0: Un Mario Bros quillero. Algo así más o menos. Bueno, muy bien. Ahí está la gente poniéndose creativa.
2: Hola, mi nombre es Edilberto Benavides. Y ajá, el juego que me encantaría que reinventaran sería Metal Slug.
0: Metal Slug. Bueno, muy bien. Gabriel, ¿cómo estás? ¿Tú qué nos cuentas?
3: Dani, yo escuché Radio Tiempo todo el tiempo. Saludos. Ajá. Bueno, a mí me gustaría que reinventaran Mega Man X. Ojo, ese juego es un juegazo.
0: Ay, tantos juegos que hay, la verdad, la gente se acuerda mucho, ¿ah?
4: Hola, buenas tardes.
0: Hola.
4: Uno de los juegos que me gustaría que reinventaran otra vez es Top Gear.
0: Top Gear. Oiga, sí, Top Gear, eran los carritos de carrera, la Fórmula 1. Eso era Fórmula 1, ¿no? Algo así creo. Top Gear.
5: Hola, hola. Me encantaría que se volviera, o sea, que se reinventara el de Bomberman.
0: Bomberman.
5: Duraría todo el día jugando.
0: Wow. Durarías todo el día jugando, me dice mi oyente Mari Correa. Bueno, a ver, ¿quién más está por acá, eh?
6: Hola, hola, buenas tardes. Yo escucho Radio Tiempo todo el tiempo. Mi nombre es Héctor.
0: Ajá, Héctor.
6: Bueno, hay varios jueguitos que me gustaría que reinventaran. Uno de ellos sería Super Contra.
0: Super Contra
6: y, bueno, Zelda.
0: Y Zelda. Ok, listo. Super Contra y Zelda. Muy bien. A ver, más oyentes de Radio Tiempo.
7: Hola Dani, yo escucho Radio Tiempo todo el tiempo. Ajá. Yo pertenezco a ese porcentaje mínimo de la población que no le llama mucho la atención los videojuegos.
0: Hombre.
7: Yo jugué Mario Bros. Ajá. Y me gustaría mucho más las películas, me parecen fantásticas. Pero yo no soy buena para eso. Yo no avanzaba para nada, todo el mundo me ganaba. Y Batman sí lo jugué, me acuerdo cuando salía del cinema, estaba en Murillo, iba con mi hermano y mis dos primos, y no comíamos crispetas ni nada para ir a jugar con las maquinitas que habían ahí. Y eso era... Pero no, nada, yo jugaba mucho, era dos chocolitos, definitivamente. 27 para todos.
0: Bueno, vamos a darle la respuesta como si fuera un Pac-Man, listo. Como si te gustaría que reinventaran Pac-Man, que fue lo único que jugaste bien, entonces. Vale. Bueno, muy bien. Ahí vamos con nuestros oyentes, 1:14 minutos. Este es el Entretiempo, Radio Tiempo. ¿Cuál sería el videojuego que a ti te encantaría que reinventaran, que remasterizaran? No sé cómo le quieras llamar. Cuéntanos hoy aquí en el Entretiempo Radio Tiempo.
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0: por aquí me están diciendo y que me gustaría que hicieran un videojuego de farmear aura. ¿Eso qué es? ¿Un videojuego de farmear aura? ¿Qué es eso? O sea, por Dios. No, no, no, no, no, tampoco así. No, hombre, no, o sea, serio. Por favor, ¿y qué videojuego de farmear aura? Qué malo ese videojuego, es un desastre, eso sería. Se quiebra enseguida. Bueno, para mí, no sé. Yo a eso no le gasto un peso.
1: Hola Darío, yo escucho Radio Tiempo todo el tiempo. ¿Sabes Hola. Qué juego me gustaría volver a ver? En los 80, yo era un niño. Ajá. Y veíamos, vivía en Santa Marta y había un sitio que se llamaba Los Trampolines. Ajá. Allá veía toda serie de juegos. Y el que más me gustaba se llamaba Tron. Ese sería un buen juego que deberían reinventar.
0: Tron. Bueno, hay que ver cuál es. No, no recuerdo. O sea, por el nombre así de primera no recuerdo, Darío, pero. Pero bueno, no sé si tienes una imagen o alguna característica que podamos recordar de ese juego, videojuego Tron. A ver, cómo para si lo recuerdo. Sí, porque yo conozco muchos videojuegos. Pero ese Tron, no. No tengo el recuerdo por ahora, sí, de ese Tron. Los oyentes Radio Tiempo contándonos hoy, hablando un poquito con nosotros, conversando un poquito con nosotros acerca de cuál sería ese videojuego que les encantaría que volvieran a reinventar. Robert, ¿cómo estás? Me dice por acá, Dani, buenas tardes. ¿Sabes qué me gustaría que reinventaran? La culebrita que traía el 1100. Ya, la culebrita del 1100, no, imagínate. Pero ese jueguito, no vayas a creer, lo sacaba uno de aburrimiento. No, en serio, le quitaba el aburrimiento a uno. Uno se ponía a jugar ese jueguito así como que. Y era lo que había en ese momento.
2: Hola Dani, yo Hola. Escucho Radio Tiempo todo el tiempo.
0: Hola, ¿crees?
2: Y para mí el juego que me gustaría que sacaran nuevamente es Mortal Kombat.
0: Mortal Kombat. Yo jugué bastante en Mortal Kombat. Sí. Mortal Kombat era de mis favoritos, definitivo.
3: Yo bueno. escucho Radio Tiempo todo el tiempo. Hay unos juegos que son más o menos por allá de los 2000 de Super Nintendo. Ajá. Que recuerdo full. Sería bueno que de pronto lo reencaucharan, como dice uno. Era Killer Instinct.
0: Killer Instinct, claro.
3: Y Kirby. O sea, esos juegos eran bien, bien buenos.
0: Conozco Killer Instinct, pero Kirby no sé cuál era. No, no, por lo menos no lo jugué nunca. Killer Instinct sí. Claro. Bueno, miren, estamos recordando juegos que a la gente le gustaría que reinventaran.
4: Dani. Cuando yo estaba en el bachillerato, Ajá. recuerdo que como estudiábamos en la mañana y en la tarde, porque era un colegio en el que era técnico y académico también, entonces estudiábamos en la mañana y en la tarde, y en la hora del almuerzo no nos íbamos a almorzar, sino que nos salíamos del colegio para ir a jugar videojuegos en Soledad, me acuerdo ya. jugábamos GoldenEye, jugábamos Crash, obviamente jugábamos fútbol, Superstar Soccer, la que se llamaba la cosa. Y bueno, jugábamos ahí hasta que nos cogieron y no nos volvieron a mandar plata para la merienda porque nos la estábamos jugando Play.
0: Bueno, ahí está. Buena, sí. Historias se van a contar aquí, hombre, de los videojuegos que les encantaría a ustedes que reinventaran. Una 35 minutos. Más adelante voy con una tandita más de oyentes aquí en el Entretiempo Radio Tiempo.
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0: descanso y un momentico bien rico de verdad. Y ese es Entretiempo, Radio Tiempo. Dani Díaz contigo hasta ahora acompañándote. Y bueno, traigo más voces, más oyentes de Radio Tiempo que nos acompañan contándonos cuál sería ese videojuego que te encantaría que reinventaran, que remasterizaran, que actualizaran para ti.
1: Pero Dani, buenas tardes. ¿Cuál vas a sacar? Top Gear.
0: Top Gear. Otro que dice Top Gear. Buenísimo. Carreras de autos son buenísimas, siempre fueron buenos. Los Top Gears. Bueno, Dani, ¿te recuerdas a Crash Bandicoot? Ok. Crash Bandicoot. Bueno, Juan Carlos, ¿tú cómo vas?
2: Me llamo Juan Carlos Martínez. Ajá. Desde mi vehículo, escuchándolo todos los días, a todas horas.
0: Ah, ok, listo. Un abrazo para ti, Juanca. Bueno, listo. A ver, hoy estamos hablando sobre los videojuegos que a ti te gustaría que volvieran a remasterizar o que volvieran a reinventar, ¿no? Nuevas versiones, mejoradas, bueno, en fin. Pero como para volver otra vez a estar en esa onda de esos videojuegos, mañana será precisamente el Día Mundial de los Videojuegos y por eso le estamos preguntando a nuestros oyentes Radio Tiempo hoy.
3: Buenas tardes, Dani.
0: Hola.
3: El mejor juego que han reinventado es Zelda.
0: Zelda, ok.
3: Eso ya entre poco parece que va a haber la película.
0: Ok.
3: Y el juego que me gustaría que reinventaran sería Castlevania.
0: No lo conozco, pero bueno, Zelda sí, claro que sí. DJ, me dicen por acá, Pac-Man. Me dice por aquí Alejo, me gustaría que reinventaran Pac-Man, que otras cosas de los más legendarios, ¿verdad? De los más legendarios. Bueno, muy bien. Los oyentes en Radio Tiempo a esa hora, pues contándonos un poquito acerca de sus videojuegos que les encantaría que volvieran o que reinventaran. Hola, buenas tardes, Dani. Me gustaría mucho el videojuego Play One. Se llamaba Vigilante 8. Pero el segundo o la segunda versión era mejor que el primero. Bueno, muy bien. Vigilante 8. Igual Franklin por acá me dice, Dani, Pac-Man. Indiscutiblemente. Bueno, muchos quieren otra vez que el clásico Pac-Man se reinvente. Bueno, me voy despidiendo de ustedes por ahora. Tiempo para una voz más por aquí que tengo. A ver qué me dice. Una voz más. Radio Tiempo. A ver si lo tengo por acá. A ver.
4: Hola, Dani, ¿cómo estás?
0: Hola.
4: El videojuego que me encantó toda la vida, uh-huh, y que me gustaría volver a jugarlo, pero de pronto sí, más actualizadito, sería Circus.
0: ¿Circus?
4: El del circo.
0: Ok.
4: Donde iba siempre el payasito brincando sobre el juego, claro, sobre, claro, el leoncito. Ese me encantaba.
0: Claro, claro. Circus era bueno, sí, claro que sí.
5: Buenas tardes, Dani. De acá de San Juan, Eduardo Serrano, mi videojuego favorito era Dino Crisis. Ojalá lo hicieran nuevamente.
0: Ok. Bueno, muy bien. Un aplauso para ustedes, de verdad. Se lo merecen. Y un abrazo grandísimo porque los voy dejando por ahora. A las 5 de la tarde, Dios mediante, estaré regresando al lado de Moni para acompañarlos a despedir la tarde de hoy en Tiempo de Luna. Y ahorita, en unos minutos, ya les va a llegar por aquí la compañía de Víctor Rey para que se queden un ratico con él también en esa tarde y disfruten de toda la música y se dejen consentir. Por ahora, me despido como lo hago todo el tiempo, con buenas canciones y tus estrellas Radio Tiempo.
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5: Y ya tenemos la 1:52 y a la 1:52 y todo el tiempo.
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0: Sé que muchos han vivido una situación así. Tener algo en el corazón, algo en el pecho, con ganas de salir, de gritar a los cuatro vientos y no encontrar las palabras perfectas.
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0: No encontrar esa combinación que abra eso que sentimos en el corazón para decirle a la persona que nos está robando el sueño, nos roba los suspiros, que nos morimos de ganas por abrazar, por tener muy cerquita. Esos secretos que muchos han tenido alguna vez. Se reflejaron en esta canción de Alejandro Lerner que cae muy bien en tu Radio Tiempo para saludar a los mejores oyentes del mundo.
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0: Saluditos para Jorge Acosta, para Xiomara, para Erika Romo, para Rodolfo Daza, Eduard Serrano, también para Mariana Echeverría, para Arnold, para Heidi Carolina, para Irene del Río que me pide música de Alejandro Sanz con Shakira, también Xavier Andrés Avendaño me pide música de Carlos Rivera. Saluditos también para Robert, también para Ricardo Triana, para Gabriel Hernández, para Heidi Duque. Nadius Cabriseño dice Víctor, un fuerte abrazo. Yo te mando dos. Te mando dos abrazotes, gracias por estar ahí con nosotros. John del Río también, que será el de los del Río, de darle a tu cuerpo alegría Macarena. Jorlaine Andrés también me saluda, también para Marta Avendaño me pide música de Laura Pausini. Por acá nuestro oyente Omar Carracedo me dice, Víctor, voy aquí en mi vehículo escuchando Radio Tiempo todo el tiempo, soy un piloto Radio Tiempo, saludos, bendiciones para ti. Oscar dice, hola Víctor, sigo aquí con Radio Tiempo todo el tiempo. Irma también nos saluda en el 301-3961.
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0: Recordando los desacados con más de lo que te imaginas. Música para este viernes. Radio Tiempo, donde quiera que te encuentres. Hay una canción que te enamora y te consiente todo el tiempo.
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0: Y se habla de nuestro queridísimo Andrés Cepeda, que sacude el mundo de la música con su Big Band 2, porque está trabajando muchísimo. Además que recordemos que en este disco trae colaboraciones importantes con Celia Cruz y con Benny Moré. Importante también, pero pues también se compartió el horario en el que va a cantar en el Festival Cordillera en Bogotá. Ahí estará el señor Andrés Cepeda en el Festival Cordillera, festival importante de la música de nuestro país. Pero pues también se habla de lo más bonito que vivió esa semana Andrés Cepeda, y es la visita que tuvo a una universidad de la capital del país, donde vivió un momento importante compartiendo muchas anécdotas muy cerca de los universitarios. Un Andrés Cepeda emocionado, más cercano que nunca. También compartió por ahí entrevista con esta universidad, que es tan importante para Andrés Cepeda, y viviendo una experiencia diferente. Andrés Cepeda estuvo muy cerca de la Javeriana, estuvo ahí en la Universidad Javeriana de Bogotá, compartió con todos los universitarios, y muy bonito y especial encuentro el que tuvo nuestra estrella Radio Tiempo. Los más jóvenes, muy felices de tener a Andrés Cepeda cerquita y de compartir con él, firmarle autógrafos, fotos y demás. Y dijo textualmente: qué bonito cariño con el que me recibieron los compañeritos de la Javeriana después de visitarlos. ¿Les gustaría que pasáramos por su universidad y parcháramos un rato? ¿Se imaginan ustedes un Andrés Cepeda en una universidad de Barranquilla? Pues bueno, ¿por qué no? Soñar es gratis. Andrés Cepeda es una estrella Radio Tiempo. Esta información y mucho más en www.radiotiempo.co.
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0: Hablando de Andrés Cepeda, recordemos esto, que se llama Embrujo y suena muy bien en tu Radio Tiempo.
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música de Axel en tu Radio Tiempo 96.1. Amo, suena muy bien. Para irnos a nuestro cuadrilátero musical, los oyentes de Radio Tiempo deciden y eligen qué es lo que debe sonar a esta hora de la tarde. Cuando sepan quiénes se enfrentan, envían nota de voz 301-3961, WhatsApp Radio Tiempo. Me dicen, hola Víctor, soy Mónica, soy Mariana, soy Andrés, escucho Radio Tiempo todo el tiempo y quiero votar por este artista, ¿vale? En ese orden de ideas tenemos en una esquina a Ana Gabriel con Mar y Arena.

0: ¿Qué dicen los oyentes de Radio Tiempo? Sonamos a Cristian Castro, sonamos a Ana Gabriel. ¿Qué quieren? ¿Qué quieren? ¿Qué quieren? ¿Qué quieren? ¿Qué eligen? Revisamos de inmediato.
1: Yo escucho Radio Tiempo todo el tiempo. Eso. Y quiero escuchar a Cristian Castro.
0: Saludos, un abrazo, hermano. Bendiciones, 1-0, más oyentes.
2: Hola, soy Astrid. Hola. Milena.
0: Un saludo para Astrid Milena. Gracias por saludar.
3: Escucho Radio Tiempo todo el tiempo. Y quiero escuchar a Cristian Nodal.
0: Cristian Castro, no, eso no vale porque el voto está malo. Tienen que decirlo bien.
4: Hola, Víctor, ¿cómo estás? Soy Laudí. Me voy con Cristian Castro.
0: ¿Te vas con Cristian Castro? ¿Para dónde? 2-0, más oyentes. ¿Qué dice por acá?
5: Hola, Víctor. Yo escucho Radio Tiempo todo el tiempo y quiero que suene Amor de Cristian Castro.
0: 3-0, más oyentes en nuestro WhatsApp. ¿Qué dicen por acá?
6: Radio Tiempo todo el tiempo. Caterine, vota por Cristian Castro.
0: 4-0, más oyentes que eligen a través del WhatsApp Radio Tiempo.
7: Hola, mi nombre es Cindy. Mi voto es por Cristian Castro. Yo escucho Radio Tiempo desde ahí para todo el tiempo.
0: Ok. Como en Radio Tiempo somos expertos en sonar tus canciones favoritas. Solo sonamos lo que te gusta. Le damos play a la canción ganadora de la batalla musical. Llega Cristian Castro cantándole al amor en este viernes. Víctor Rey te acompaña en tu Radio Tiempo.
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3: En tu Radio Tiempo son las 2 de la tarde, 55 minutos a las 2:55 y todo el tiempo.
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2: Bienvenidos, bienvenidas a una nueva hora de música. En esta hora, algo de Karin León, Ricardo Arjona, Cristian Castro, la batalla musical de la hora, sus mensajes, lo que programan, piden y nos cuentan a través del 301-3961, WhatsApp Radio Tiempo, habilitado ya para ti.
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1: Saludos a los mejores oyentes del mundo. Por ejemplo, Luis Delgado me pide música de Juanes en este viernes a Radio Tiempo. También Andrés Delgado me saluda. Michelle Estrella Avendaño, Glory de la Hoz también me saluda. Me pide música de Cristina Aguilera. Rosa Castro me pide música de Carlos Vives. También Javier Triana me dice, por favor, salúdame a María Costa. Dara Álvarez también me saluda. A Stephanie dice, Víctor, desde Los Robles en Soledad con Radio Tiempo. Steffi también me saluda, dice, mi trabajo con Radio Tiempo. Perdón, Dara me saluda de Soledad y Stephanie desde su trabajo. Nadiuska también me saluda a través del WhatsApp Radio Tiempo 301-3000-961.

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La música de Shakira, Día de Enero en tu Radio Tiempo. Nos vamos a nuestro cuadrilátero musical. Los oyentes de Radio Tiempo deciden y eligen qué es lo que debe sonar a esta hora de la tarde. Cuando sepan quiénes se enfrentan, envían nota de voz al 301-3961, WhatsApp Radio Tiempo, donde dicen: hola Víctor, soy Brenda. Hola Víctor, soy Laura. Soy Jimena, escucho Radio Tiempo todo el tiempo y quiero votar por este artista, ¿vale? En ese orden de ideas tenemos en una esquina a la mosca Setse con Todos Tenemos Un Amor.

0: ¿Qué dicen los oyentes de Radio Tiempo? Sonamos a Marc Anthony, sonamos a La Mosca Tsetse. ¿Qué quieren? ¿Qué eligen? ¿Qué deciden ustedes?
1: Yo escucho Radio Tiempo todo el tiempo y mi voto es por La Mosca.
0: Ok, un voto para La Mosca, cero para Marc Anthony.
2: Hola Víctor, soy Astrid Milena y mi voto es por La Mosca. Todos tenemos un amor.
0: Ok, 2-0 más oyentes.
3: Hola, mi nombre es Marcela, yo escucho Radio Tiempo todo el tiempo y mi voto es por La Mosca Tsetse.
0: 3-0, más oyentes.
4: Hola Víctor, mi nombre es Yair Cabrera, yo escucho Radio Tiempo todo el tiempo y yo voto por La Mosca.
0: Ok, 4-0, más oyentes.
5: Hola, yo escucho Radio Tiempo todo el tiempo y mi voto es por La Mosca.
0: Ok, listo. Como en Radio Tiempo somos expertos en sonar tus canciones favoritas, solo sonamos lo que te gusta, le damos play a la canción ganadora de la batalla musical, llega La Mosca Tsetse, porque todos tenemos un amor que nos complica la vida. Yo soy Víctor Rey, te acompaño en Radio Tiempo, la emisora que te enamora y te consiente todo el tiempo.
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5: En tu Radio Tiempo son las 3 de la tarde, 54 minutos a las 3:54 y todo el tiempo.
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2: Bienvenidos, bienvenidas a una nueva hora de música. En esta hora algo de Diego Torres, Nicolás Tobar, Alex Ubago, la batalla musical de la hora, la recarga para el alma y mucho más. Quédate ahí escuchando Radio Tiempo 96.1 en este viernes y todo el tiempo.
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2: Viernes de familia, viernes de amigos, viernes también de decir me arrepiento. De tomarnos este tiempo para reenamorar, para reconquistar a esa persona a la que le fallamos en algún momento. Con música de Alex Ubago en Radio Tiempo, todo el tiempo.
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0: Este mensaje es para ti. Atrévete a vivir. Sí, es en serio. La vida es un viaje maravilloso. La vida es un viaje tan, tan bonito y especial que vale la pena vivirlo, aunque en algunos momentos estemos en la punta de la montaña admirando el paisaje más bonito. También en algún momento estaremos en la tormenta de nieve más fuerte y congelándonos de nuestros miedos, temores, inseguridades, dolores, tristezas. Pero créeme que siempre va a valer la pena intentar llegar a esa punta, a esa cima. Atrévete a vivir porque la vida es un regalo maravilloso. Asúmelo de esa forma, independientemente de todo lo que te pase a tu alrededor, que eso no te ciegue la vista y que también te permita admirar lo valiente que has sido al llegar a ese punto del camino y también lo que te hace falta para poder llegar a la meta, y no como una carrera sin fin, sino como una recompensa especial por darle el valor necesario que se merece el regalo maravilloso de la vida. Así que vive, atrévete, porque solo tienes una, no hay más, no hay más oportunidades. La vida es ahora, y eso no quiere decir que las oportunidades tengan que aparecer también en tu vida en este momento, o que las soluciones a los problemas tengan que aparecer ahora mismo, porque tampoco te estoy diciendo eso, pero sí te digo que vale la pena vivir la vida. Es un regalo maravilloso y en cualquier momento te puede sorprender de forma genial. Así que da tu mejor esfuerzo, sigue creciendo, sigue creyendo en ti, sigue renovando energías y sobre todo sigue amando a toda la gente que tienes a tu lado. Aprovecha al máximo la compañía de la gente que tienes en este viaje maravilloso de la vida. Y además de eso, recuerda que has logrado un montón de cosas en la vida. Aunque nadie te lo reconozca, eres genial. Y créeme que has hecho grandes cosas en la vida. Así que nada, espero que te vaya súper bien, que tengas un momento muy especial hoy, mañana y siempre. Y recuerda que yo soy Víctor Rey, una voz que te enamora y te consiente todo el tiempo en Radio Tiempo. Pero sobre cualquier cosa, recuerda que hoy es el mejor día de tu vida. Ahí está nuestra recarga para el alma del día de hoy. ¿Te gustó o la quieres? Me dices, Víctor, envíame la recarga para el alma y te la hago llegar de una. 301-3000-961. Llega la música de Ricardo Arjona, Dime que no.
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1: Esa canción fue un estallido de frescura, alegría, optimismo, de sonidos maravillosos. Un contagioso himno lleno de sueños donde la ilusión de triunfar en la música se entrelazaba con el anhelo más dulce: ganarse el corazón de la persona que amas. Darle todo lo mejor. Todos en algún momento de la vida hemos sentido ese deseo de entregarle a la persona que amamos lo mejor de nosotros y lo mejor del mundo. Esta canción nos lleva directamente al año 2002. Uno de los singles más aclamados de el exitoso álbum Cara Luna. Y como dato curioso, Bacilos se formó en Miami. Tres nacionalidades diferentes: Colombia, Brasil y Puerto Rico. Para quienes no sabían, Jorge Villamizar colombiano y los otros dos integrantes brasileños, uno brasileño y uno puertorriqueño, le dieron ese toque mágico y ese sonido característico a los Bacilos, mezclando ritmos folclóricos de toda Latinoamérica con un sonido único y especial, incluso que les valió ganar premio Grammy en el año 2003. Bacilos, estrella Radio Tiempo, tiempo de saludar a los mejores oyentes del mundo.
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1: Saluditos por acá, me dicen hola Víctor, soy Katy Ximena Rodríguez Nájera con Radio Tiempo todo el tiempo. Katy Ferreira también por aquí me saluda. Marlon también dice presente. Patricia Shirley Rangel también dice hola Víctor, envíame la recarga para el alma. Ya estoy haciendo la tarea, ya la estoy enviando poquito a poco. Saludos también para Nadius Cabriceño, para mi querida Jessica Vides y los amigos de Coco Collection que están en el centro de la ciudad ahí escuchando Radio Tiempo todo el tiempo. Un abrazote enorme. Saben que me encanta saludarlos, los que están ahí trabajando en compañía de Radio Tiempo. Cuenten desde qué lugar están trabajando con Radio Tiempo y los saludo de una. Saludos también para Lili García, dice Víctor. Me encantó la recarga, envíamela. Ya te la voy a enviar de inmediato. Saludos también para Mari Correa, para Rodolfo Daza, también para Mariana Echeverría, para Andrew, para Lisa Arroyo, también para Mónica Lascar, que también se reporta por acá. Jocelyn Ballesteros, Maylin Camargo también por aquí dice presente. Rosario González me pide por acá música de Laura Pausini. Saludos también para Luis Delgado, que me pide música de Alejandro Fernández. Y también Laura de la 2 me pide por acá música de Cristian Castro en este viernes Radio Tiempo. Yo quiero decirte que te amo, que eres lo más importante en mi vida. Con esta canción de Laura Pausini, es un himno Radio Tiempo.
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música de Cristian Castro, Lloran las Rosas y Lloran por Ti. Saluditos y un beso para mi querida Laura Correa y para los amigos de El Café Facundo, que están ahí siempre escuchando Radio Tiempo todo el tiempo. Si usted quiere tomar un buen cafecito, es un buen lugar. Para las amigas olvidonas también, que siempre pues se pierden y lo abandonan a uno. Un abracito a mi querida Laura Correa, que está ahí con Radio Tiempo todo el tiempo. Nos vamos a nuestro cuadrilátero musical. Los oyentes de Radio Tiempo deciden y eligen qué es lo que debe sonar a esta hora de la tarde cuando sepan quiénes se enfrentan. Envíen nota de voz 301-3961, WhatsApp Radio Tiempo. Me dicen, hola, soy Viviana, soy Rosa, soy Javier, escucho Radio Tiempo todo el tiempo. Hola, Víctor, soy Gloria, escucho Radio Tiempo todo el tiempo y quiero votar por este artista, ¿vale? En ese orden de ideas tenemos en una esquina a los Rake con Háblame.

0: ¿Qué dicen los oyentes de Radio Tiempo? Maluma, Rake, ¿qué quieren ustedes? Saluditos para mi querida Jackie Mora, que está ahí con Radio Tiempo todo el tiempo. Todos tenemos familiares tóxicos, pareja tóxica, amigos tóxicos, vecinos tóxicos. Y yo tengo oyentes tóxicos. Esa es la mamá de las oyentes tóxicas. La mujer sí pelea, Dios mío, pero se le quiere un montón, siempre está ahí con Radio Tiempo todo el tiempo. Un abrazo enorme y espero que te vaya súper bien. Dios al control de todo, ¿viste? Un abracito para ti, gracias por dejarnos acompañarte todo el tiempo.
1: Yo escucho Radio Tiempo todo el tiempo, Fabián Jiménez, y yo voto por Maluma.
0: Maluma, 1-0, más oyentes que dicen por acá.
2: Hola Víctor, buenas tardes, soy Bracho y me voy con Maluma.
0: Maluma, 2-0, se va con Maluma, ¿para dónde?
3: Hola Víctor, yo escucho Radio Tiempo todo el tiempo y yo soy el Aine y voto por Rey.
0: Ay, qué hermosa, eso ya, ese voto debería valer como por 1000. Te mando un besito, ¿viste? 2-1, más oyentes, ¿qué dicen por acá?
4: Hola Víctor, escuchando Radio Tiempo todo el tiempo y mi voto es por Maluma.
0: Maluma, 3-1, más oyentes, ¿qué dicen por acá?
5: Víctor, yo escucho Radio Tiempo todo el tiempo y quiero que suene Maluma.
0: 4-1, más oyentes.
6: Hola Víctor, mi nombre es Camilo, yo escucho Radio Tiempo todo el tiempo y voto por Hawái.
0: Hawái, listo campeón, un abrazo, choques a 5. Como en Radio Tiempo somos expertos en sonar tus canciones favoritas, solo sonamos lo que te gusta, le damos play a la canción ganadora de la batalla musical. Llega Maluma con Hawái, ustedes no se muevan, ya llega Tiempo de Luna, monearse Dani Díaz en Tiempo de Luna, ustedes quédense ahí con Radio Tiempo. Yo soy Víctor Rey, cuídense mucho, feliz fin de semana y tú y yo nos encontramos nuevamente el domingo a las 10 en punto de la mañana.
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6: En tu Radio Tiempo son las 4 de la tarde, 57 minutos, a las 4:57 y todo el tiempo.

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4: Son las 5 en punto. 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

0: digo nada, nada.
1: Qué cosa tan horrible. Nada. Bienvenidos a Tiempo de Luna. Radio Tiempo.
0: Hola.
1: ¿Cómo va? ¿Qué hay de nuevo? ¿Qué ha pasado?
0: Cuenta de nuevo usted.
1: ¿Cómo se está portando hoy?
0: Mal.
1: No vi venir.
0: Sí.
1: 5:22 minutos. Bienvenidos a Tiempo de Luna Radio Tiempo. Feliz viernes.
0: Para portarse mal y pasarla
1: último, bien. Último mes. Perdón, último viernes del
0: ¿se
1: mes.
0: ¿Se acabará el año?
1: Se acaba.
0: Se acaba.
1: Se acaba el año. Enamórate. Lo que queda escuchando Radio Tiempo.
0: Si hacemos eso, todo el mundo va a saber que nació aquí, es original.
1: Somos demasiado creativos.
0: Somos muy originales.
1: Wow.
0: Muy, pero muy originales.
1: Muy creativos.
0: Mire, eso sale aquí, está tan así rápido. Una cosa loca.
1: Ay, bendito Dios.
0: Bienvenidos, qué bueno saludarlos a esta hora ya de la tarde en Tiempo de Luna Radio Tiempo en ese viernes. Se va acabando, se va extinguiendo la tarde de hoy. Ahorita seguramente se va la luz del sol, pero estamos listos para despedir esta tarde y saludar la noche en Tiempo de Luna Radio Tiempo.
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2: Tiempo de estar bien informados a esta hora, siendo las 5 de la tarde con 41 minutos. El alcalde Alejandro Char confirmó el traslado de otros 4 internos de la distrital del Bosque, señalados de ser parte de estructuras dedicadas al homicidio, el hurto, la extorsión y otros delitos. Char indicó que estas personas hacían parte de grupos dedicados a estos crímenes y a través de su cuenta de Twitter, abro comillas, dijo lo siguiente: no bajaremos la guardia ante la delincuencia, seguimos trabajando con nuestra fuerza pública, el INPEC, la fiscalía y la rama judicial para que esta ciudad cada vez sea más hostil para el crimen. Eso fue lo que señaló. Los 4 delincuentes, presuntos delincuentes, serían trasladados a la cárcel de Ternera de Cartagena.
3: Ok, Ternera.
2: Los traslados serían presuntos integrantes de los Pepes y los Grillos. Este nuevo traslado se da en medio del orden de parte del presidente Abelardo de la Espriella, quien busca que los delincuentes de alto riesgo no continúen realizando actividades ilícitas dentro de las cárceles. El pasado martes 25 de agosto fueron trasladados 10 reclusos con rumbo a Bogotá, a cárceles de Bogotá, y bueno, parece que es el comienzo del fin. Como dicen, el comienzo del fin, Dios mediante. En la lista están, bueno, alias Rodrigo, alias El Gamo, alias El Lobo, el de los Pepes. Bueno, en fin, son una cantidad de delincuentes que, bueno, ya se están poniendo en cintura, como dicen por ahí.
3: Bueno, muy bien. En otras noticias les contamos a ustedes que en el marco de la Semana Mundial del Agua y ante las condiciones extremas del fenómeno del Niño, en la Alcaldía de Barranquilla, bajo la gestión del alcalde Alejandro Char y la empresa Siembra Más, implementó una estrategia de uso eficiente del recurso hídrico para mantener la vegetación urbana a través de métodos adaptados a cada tipo de planta y espacio que combinan sistemas automatizados de distribución controlada con riego manual mediante hidrantes y también carro tanques. La administración municipal busca asegurar la hidratación y también la supervivencia de árboles y zonas verdes en sus diferentes etapas de crecimiento, promoviendo así también al mismo tiempo la sostenibilidad ambiental y también la mitigación de altas temperaturas en la ciudad.
2: Por otro lado, noticias judiciales, un comerciante fue asesinado a tiros mientras esperaba un jugo en Caribe Verde. La principal hipótesis apunta a un posible conflicto relacionado con la división de un establecimiento comercial, presuntamente. Este nuevo hecho de violencia se registró en la mañana del día de hoy en Caribe Verde, al suroccidente de Barranquilla. La víctima, identificada como Rolando Serrano Osorio, de 42 años, quien se desempeñaba como comerciante y residía en el sector de Altos de Caribe Verde. De acuerdo con la información, Serrano Osorio llegó a bordo de un Chevrolet Onix de color blanco hasta las inmediaciones del conjunto residencial. Una vez allí, se estacionó frente a un puesto de jugos naturales ubicado a la altura de la carrera 9G con la calle 124. Habría solicitado la bebida mientras esperaba dentro del vehículo. En ese momento, dos hombres que se movilizaban en una motocicleta de color negro se acercaron para esgrimar el arma de fuego y acabar con la vida del comerciante con 4 disparos.
3: Wow. Bueno, Barranquilla retomará su lugar como epicentro del tenis profesional femenino. Mucha atención al albergar pues la tercera edición del Kia Open WTA 125, un certamen que se llevará a cabo del 6 al 12 de septiembre de este año aquí en el Parque Distrital de Raquetas en Barranquilla, catalogado como el evento deportivo mundial más relevante de la ciudad en el año. El torneo pues se reunirá a destacadas raquetas internacionales provenientes de más de 16 países, incluyendo tenistas situadas en el top 100 del ranking mundial, como por ejemplo la colombiana Emiliana Arango, que competirán por puntos para el circuito WTA y una bolsa de premios en dólares. Tras no haberse disputado en el 2025, el regreso del campeonato busca consolidar a la capital del Atlántico como una parada fija en el calendario del tenis profesional internacional y también posicionarla como referente del turismo deportivo en la región.
2: Tenemos ya a las 5 de la tarde 46 noticias hasta ahora en Tiempo de Luna.
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2: Ya tenemos las 5:55, las 5:55 y todo el tiempo yo escucho Radio Tiempo.

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1: Tiempo de estar bien informado, siendo las 6:15 minutos. El IDEAN está pronosticando un fin de semana con lluvias y fuertes vientos para el Atlántico y el Caribe. Aliste el paraguas. Aliste el paraguas. No te escucho, Dani. Acércate al micrófono.
2: Yo sé que no me escucha.
1: El día en que habrá mayor lluvias será el domingo. Por otro lado, hay alerta naranja en el centro y oriente de la región por oleaje y viento. Ojo con ir a playa. Mucho cuidado. Esta nueva jornada de lluvias golpearía el Atlántico y otros departamentos del Caribe este fin de semana debido al paso de una onda tropical número 44. Bueno, ya saben, paraguas, nada de arroyos, ajuste los techos, cambie, no sé, los baldes de las goteras. Y nada, resguárdese mientras que llueve. Si puede ayudar a los animalitos de la calle también. Qué pecado, hombre.
2: Hágalo, hombre. Haga esa buena obra.
1: Señor.
2: Bueno, le tengo noticias muy, muy buenas también. Con el fin de fortalecer la seguridad y la convivencia ciudadana en puntos estratégicos, la alcaldía de Barranquilla anunció la construcción de dos nuevas estaciones de policía situadas en los sectores de Alameda del Río, necesaria definitivamente, y Barrio Abajo. Esta última mediante la adecuación de una bodega como megaestación para blindar el centro y también Barranquillita. Un nuevo CAI también en el barrio Los Américas y una estación de guardacostas en la de la Armada Nacional cerca a Las Flores para ejercer vigilancia sobre el río Magdalena y también así combatir el tráfico de drogas. Esas obras integradas al proyecto distrital de infraestructura de seguridad, que también incluye avances en las instalaciones de El Bosque, Bosques del Norte y Caribe Verde, buscan acercar la fuerza pública a los barrios, mejorar los tiempos, también pues obviamente de respuestas, atención de la fuerza pública a los barrios y mejorar los tiempos también de respuesta para brindar mayor tranquilidad a la comunidad.
1: Tenemos ya a las 6:18 minutos. Oiga, la tasa de desempleo juvenil en Barranquilla duplica la del resto de la población de la ciudad. Los jóvenes no quieren trabajar. O no sé si no hay oportunidades. Puede ser también. Actualmente, el 18,8% de los jóvenes del distrito en edad de trabajar se encuentra desempleado, siendo dos veces mayor que la población adulta de la ciudad, que se ubica en un 9,8%. Esto se dio a conocer en el informe Panorama de la Juventud Barranquilla 2026, cuya base es identificar los avances y desafíos en educación, empleo, emprendimiento, participación y salud mental que impactan las trayectorias de vida de las y los jóvenes con potencial en la ciudad. Este documento fue elaborado por las iniciativas Going Barranquilla y Nuestra Barranquilla, incubadas por la Fundación Corona, y contó con la colaboración de la Universidad del Norte, la Universidad Simón Bolívar y Fundesarrollo.
2: Bueno, Barranquilla acogerá también una competencia de la prestigiosa categoría norteamericana IndyCar en el mes de abril del 2028. Así que pónganse pilas ustedes también, porque esa es una noticia que se encuentra en desarrollo
1: en
2: y
1: desarrollo.
2: Estaremos, por supuesto, también muy atentos a lo que pasa con esto.
1: 6:19 minutos, noticias hasta ahora en Tiempo de Luna.
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0: 6:39 minutos.
1: Yes.
0: Seguimos avanzando en tiempo de luna. Le tengo un chisme.
1: Ah, sí. Qué raro.
0: Chisme, chisme, chisme.
1: Monearse con chisme, qué raro.
0: Y
1: súper extrañísimo, realmente me parece atípico. Una cosa loca, no sé, como que por qué se le dio hoy como por eso, ¿no? Eso no es costumbre suya. Usted es informativa, más no chismosa.
0: Lo que pasa es que el
1: comunicativa,
0: chisme,
1: más no chismosa.
0: Es como la crispeta.
1: ¿Qué?
0: No alimenta, pero entretiene.
1: Ah, ok. Entonces, bueno, esa es la crispeta que tiene ahí. A ver.
0: Deliciosa la crispeta que me comí ahora mismo.
1: Bueno.
0: Oiga, ¿usted conoce al señor Bruno Mars?
1: Claro.
0: ¿Usted conoce?
1: Cantante.
0: ¿Conoce a la señorita Karol G?
1: También.
0: ¿Usted se imagina que estos dos tengan una relación amorosa? Hay que recordar que Karol G está soltera después de que terminó su relación con el Fercho, con Faith, el reggaetonero paisa. Y Bruno Mars también está soltero.
1: ¿Sí? Sí. Pero están sonando por ahí.
0: A ver, le voy a contar el chisme. Ahí donde voy.
1: A ver.
0: Hace dos semanas estrenaron una canción juntos.
1: Ok.
0: Una canción que está bien chévere. Una canción en English que se llama Still.
1: Still.
0: Still.
1: Still.
0: No, Still no. Still. Porque es S-T-I-L-L. Still.
1: Ok.
0: Still. Que la I se pronuncia como E y así. Chao. Entonces, ok, listo. La canción está muy bacana, muy chévere. Espectacular. Dos artistazos. Yo amo a Bruno Mars, me encanta. Amo a Karol G. Pero ahora, así exactamente unas dos horitas, el señor Bruno Mars publicó un post.
1: Ouch.
0: En Instagram diciendo, tanto cuidar, o sea, a ver, lo voy a resumir, tanto cuidar mi corazón y me estoy enamorando de una latina.
1: My
0: de una
1: God.
0: Latina.
1: Oh my God.
0: Dejó una pista misteriosa en redes sociales y bueno, volvió a llamar la atención de sus seguidores. Dice así, cuando todo lo que quieres es paz, pero te estás enamorando de una latina. ¡Bendito Dios! Y pone un chilecito así como picante, como que...
1: Oh my God, están
0: bueno.
1: sonando por ahí entonces, ¿cómo le digo? Cascabelitos de amor.
0: A ver, lo que pasa es que ellos estuvieron presentándose en un escenario juntos, interpretando la canción.
1: Bueno.
0: Y durante el encuentro, ambos se mostraron así como que muy cercanos, varios momentos como que coqueto, qué espectacular, coquetón. Y bueno, Bruno Mars y la bichota podrían tener algo más. A mí me encantaría esa relación. Aprobado por Moni.
1: Interesante, se ve interesante, ¿no?
0: Aprobado por Moni. Y Bruno Mars tiene descendencia puertorriqueña.
1: Ok, sí, latina.
0: Él es latino también.
1: Claro, latina. Se nota que tiene su toque latino por ahí.
0: Bruno Hernández.
1: Bruno Mars.
0: Bruno Hernández.
1: ¿Cómo se llama la canción que hicieron?
0: Se llama Still. Still. ¿Le quiere que le ponga un poco?
1: Pero es Still. No, es que no te...
0: No, a ver, es que la I en inglés se pronuncia como E. ¿O no?
1: No.
0: ¿Cómo? ¿Cómo A? ¿Qué?
1: No, pero es que deletréame, te digo cómo se pronuncia.
0: Ya te lo deletré.
1: S, ajá. S.
0: Se llama, espérate, te voy a decir, voy a buscarlo aquí.
1: Porque yo te entiendo Still.
0: S-T-I-L-L.
1: Ah, Still.
0: Still.
1: Still.
0: Still.
1: Still.
0: Still no.
1: No, Still.
0: Still.
1: Still. Se llama, ajá. Es Still porque Still es aún.
0: Aún.
1: Exactamente. Bueno. Still.
0: Aún. Estoy enamorada.
1: Ok.
0: Bueno, ¿ustedes qué opinan?
1: Dale.
0: Me gusta.
1: Bueno, ese dúo amoroso suena interesante.
0: Está bueno el chisme, está bueno el chisme.
1: Sí, sí, sí.
0: 6:43, es tiempo de luna.
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4: Ya tenemos las 6:58, a las 6:58 y todo el tiempo yo escucho Radio Tiempo.
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